0: 7:05 de la noche y les damos la bienvenida a esta última hora de Amantes del Círculo Polar y de Diamantes, ¿no? Que también se unen a esta temporada. Como siempre les decimos, gracias por estar allí en sintonía. ¿Cómo le fue? ¿Ya aprendió a comer cuy?
1: No, ¿cómo así? No.
0: Se la pasa comiendo cuy. ¿Qué come usted?
1: No, a mí me sorprendió que usted quería comer cuy, ¿no?
0: Yo quería comer cuy, claro. Es que usted se ha visto en los videos.
1: Sí.
0: Se ve así como...
1: Se ve un poco ve impresionante.
0: Pero a mí sí me da ganas de probar. Me han dicho que es delicioso, ¿saben? ¿Sí? Que sí. Yo lo que hago es cerrar los ojitos y probar. Sí,
1: qué rico, Ala. Qué rico. Yo tuve una mala experiencia comiendo conejo.
0: ¿Sí?
1: No. De hecho, ya no me volvió a apetecer.
0: A mí también me pasó, pero ¿sabe por qué? Fue un poquito traumático. Imagínense que nos fuimos de paseo a una finquita y habían ahí justamente varios conejitos.
1: Ajá.
0: Y dijeron, vamos a hacer conejo. Y yo había jugado con ellos, yo los había visto.
1: Ah, ya le había puesto nombres y todo. Sí. Ay, el rojito se llama...
0: Entonces dije, yo no quiero. Y desde ahí sí. Me puse a llorar, yo no quiero.
1: A la grande le puse puca.
0: Sí, y a la hora del almuerzo me dijeron, mire, como un poquito de pollo.
1: Ay,
0: y entonces yo, uy, engañaron. Está rico el pollo. Me dijeron así, era conejo.
1: La engañaron.
0: Me engañaron, hombre. Me rompieron el corazón.
1: Bueno, a esta hora vamos a ir a nuestra línea de WhatsApp 324-137-1393 y vamos a saludar a nuestro gran amigo. Él es diamante enérgico,
0: ay,
1: ¿no?
0: ¿Y quién será?
1: Croqui, amigos de la U de Estéreo y amantes del Círculo Polar. Qué chévere escuchar tan bellas voces y acento nariñense. Recuerdo las bellas historias y narraciones de mi madre, que es de Barbacoas, Nariño.
0: ¡Ay, qué lindo!
1: Donde nos transportamos, al igual que la música de ese gran grupo invitado de hoy. Saludos a la Tolpa Raini. Nos dice croqui, nos dice nuestro gran amigo Rana René.
0: Sí, muy bonito. Yo creo que hoy salimos como expectantes de aprender más de nuestra cultura nariñense. De hecho, uno de los checklists que me falta hacer es poder ir al festival de Blancos y Negros,
1: sí.
0: Que se da, y además se da el día de mi cumpleaños, porque eso se da, creo que es del 6 al 9. Uh-huh. De enero y yo cumplo el 7, entonces imagínense, me va a tocar. ¿Quién me invita que nos vamos?
1: La invitación está abierta.
0: Ay, sí, señor.
1: Pues bien, también a esta hora nos habló nuestro gran amigo Jairo, que nos dijo, hay una canción. Recordemos la pregunta, ¿no? Tenemos una pregunta del día de hoy, una pregunta que también nos pone a pensar sobre esas canciones que nos causó nostalgia.
0: ¿Que a usted le han dedicado o algún momento usted dedicó? ¿No? Esas canciones que siempre tienen una historia detrás, porque uno no olvida las canciones que uno ha dedicado o las que le dedicaron.
1: Pues bien, Jairo nos comparte esta canción. Y además nos dice, oiga, yo escuché esa canción y pues me da esa nostalgia. Nos dice esto, me acuerda a las minitecas, al beso.
0: La Coca-Cola bailable.
1: Nos dice, a un verdadero beso esperando que dieran las baladas americanas.
0: Diablos,
1: señorito.
0: Diablos, ¿quién le dio ese primer beso? ¿Se sintió como chupando piña o bom, bom, bom?
1: Nos dice que Simple Minds lo acompañó en su infancia con esa canción que se llama Don't You Forget About Me.

0: Oiga, qué buen comienzo para nuestras baladas americanas, porque hoy les dijimos que vamos a tener fiesta de balada americana, así que vaya enviando sus recomendados musicales para este viernes locochón, viernes sabrosón y viernes romántico, ¿no?
1: Romántico.
0: Ya por ahí nos enseñaron cómo es dar ese primer beso. Dar el primer beso es de las cosas más atrevidas, ¿no?
1: Oiga, no se ha atrevido.
0: ¿Usted practicó para dar ese primer beso? Hay quienes practican así, ¿no?
1: Vea, vea.
0: Con el... ¿Cómo se llama esto? Con esta articulación.
1: Con el antebrazo. Sí, sí, sí.
0: O con el bombón, bueno, con la piña. Pero nosotros acá, mejor dicho, de eso íbamos de una vez, avanzados a dar ese primer beso.
1: Pues bien, vamos a saludar en este momento a J. Vargas o Edu Vargas OV, que se encuentra allí en TikTok, que nos dice, oiga, qué gran programa, Angie. Pero cuente el chisme para todos.
0: ¿Cuál chisme? ¿Cuál
1: sí, chisme? Ya la están involucrando en cosas mayores.
0: Oiga, hágame el favor y no me involucran en cosas y en chismes. Por favor, exhibo respeto.
1: También del otro lado de la pantalla nos está acompañando Edith, ¿no? Nos está diciendo, hola amiguitos, buenas noches, qué lindos están hoy, miles de bendiciones.
0: Nos peinamos, gracias.
1: Sí, hoy nos peinamos. Edith. Nos dice, claro, todos los días, pero hoy se ven súper.
0: Hay días de días. Es que hoy es viernes. ¿Sabe qué pasa después de las 8 de la noche?
1: Foforro,
0: toca venirse bañadito. Dijo Julián, mujer fea pero que huela bien, por lo menos gana puntos.
1: Gana puntos, ay, dígame si no.
0: Hombre feo pero baila bien y gana huele puntos. Bien, gana puntos.
1: Gana. Entonces, es que la higiene lo es todo, ¿no?
0: Vamos ganando punticos
1: ahí.
0: ¿Qué opinan?
1: 324-137-1393 o a través de nuestros chats en vivo. Estamos en TikTok y también estamos en YouTube y TikTok.
0: Y bueno, antes de continuar, queremos también recordarles esa pregunta del día y es esa canción que a usted le dedicaron o que alguna vez dedicó. Por aquí, Lorena, creo que nos estaba diciendo, una canción hermosísima, Amor Completo de Mon Laferte, la dediqué a los 17 años. A ella sí va a tocar pedirle el chisme completo, ¿no? Se llama Amor Completo de Mon Laferte. Mon Laferte tiene canciones bastante icónicas,
1: ¿no? Y además que se filtró, ojalá sea, que Mon Laferte va a estar en los 30 años del Rock al Parque.
0: Uy, mire, yo con Mon Laferte he llorado las tusas, he llorado los amores, he sentido que estoy entusiasmado aunque no lo esté. Mejor dicho, esta mujer tiene un poder en la voz que no la tiene ninguno, así que, qué bueno, me imagino Lorena estaba muy enamorada para haber dedicado esta canción.

0: Lorena, ¿quién iba a decir ese corazón tan romántico?
1: Hombre, a los 17 años, ¿usted qué estaba haciendo? Ala?
0: Enamorada.
1: Estaba pero profundamente...
0: chupando piña.
1: A ver si, si era la indicada.
0: O practicando.
1: Quería hacer ese primer último beso.
0: Oh, no, que le dediquen esta canción ya. Usted se casa, me caso. Ahí está Lorena con esta canción.
1: Oiga, no,
0: así que
1: no,
0: cuente
1: sea así, no sea así, no sea así.
0: Estaba pero la traga estaba brava.
1: Estaba dura.
0: Toca
1: estaba
0: preguntarle
1: dura.
0: Qué pasó con ese amor. Pero lo cierto es que sí, hay canciones que también a veces uno dice, yo se la he dedicado a esa persona en la mente, ¿no? Pero nunca he sido capaz de enviarla. Y hay una canción que me ha pasado con eso y es Tu Tanta Falta de Querer de Mon Laferte.
1: Uy, pero es que esa sí es a la yugular,
0: hombre. Yo la he dedicado en mi mente, ¿sí? Decir, ¿sí? Como esto va para ti, pero no soy capaz de enviártela. ¿No le ha pasado que uno escucha ¿sí? canciones y dice, es para esta situación, es para esta persona, pero no soy capaz de enviarla? Pero cada vez que la escucho me remonta.
1: Es que usted le da nombre a esa canción.
0: Sí, es cierto.
1: Uy, que no, es que esa canción es muy dura, ¿no?
0: Así que bueno, los invitamos a que ustedes nos cuenten también esas canciones que nunca han sido capaces de enviar, pero que tal vez en su mente, en su corazón, usted la ha dedicado. Y hoy los estamos leyendo, estamos ahí, mejor dicho, conectaditos con los fieles oyentes a través de nuestra línea de WhatsApp, 324-137-1393. Y antes de continuar y empezar nuestra fiesta, le quería preguntar, ¿cuál fue su juguete favorito de niño? ¿Se acuerda?
1: Claro que sí. De hecho, pasó a una segunda generación de figuras de acción que no me gustó mucho realmente. Pero la primera, que fue la que disfrutó mi generación, de Max Steel, eran lo máximo.
0: Uy, ¿usted tenía Max Steel? Claro, ¿el original
1: que sí,
0: o el chibi?
1: El original.
0: Uy.
1: Y estas, es más, me acuerdo del valor.
0: Eso daba estatus. ¿Cuánto
1: daba
0: valía? Status. ¿Cuánto valía?
1: Valían 54.900.
0: Uy, eso era caro.
1: Caro, caro.
0: Para la
1: eso
0: época.
1: Era sudor, sangre, sudor y lágrimas. Porque mi papá me decía, si te va bien en el colegio, pues va a haber premio. Y yo claramente decía, vamos a meterle perrenque, toda la vuelta, me iba bien. Claro, toma tu premio.
0: ¿Y Max Steel es como la Barbie? O sea, ¿tenía ropita?
1: Sí, sí, tenía accesorios. Tenía accesorios. De hecho, si usted ya rompía ese estatus, entonces ya venían los vehículos.
0: Uy.
1: O ya venía el enemigo. No me acuerdo cómo se llama.
0: El villano.
1: El villano, sí.
0: O sea, tenía carro privado y todo.
1: Sí, claro, tenía moticos y qué tales.
0: ¿Y nunca tuvo un juguete que usted quiso tener, pero como que se quedó ahí en el querer porque nunca llegó?
1: De pronto sí. Pues, pero yo no me acuerdo.
0: ¿Sabe a mí cuál? El de la máquina de hacer heladitos. Yo siempre quise una máquina de hacer helados.
1: ¡Helado!
0: Sí, yo la veía yo. ¡Quiero mi helado! Era tan triste, ¿no?
1: Uy, voy a buscar esa promo.
0: Esa máquina de hacer helados para mí fue la frustración. O había uno que era una muñequita que decía, mamá, quiero hacer chichi. Y yo quería eso.
1: No jodas, ¿en serio?
0: Sí, yo quería eso. Me llegó un bebé, no era la muñeca, pero sí decía, quiero hacer chichi. Pero sí, yo me acuerdo mucho de esos juguetes que uno quería tener. La maquinita de hacer helados, el de operar. Nunca vio este...
1: Operando se llamaba.
0: Operando, sí. Ese también fue uno de los juguetes que quise. Por ahí se lo vi hace poquito a un niño, a un primito, sobrinito.
1: Sí.
0: Y mire que jugué con él como para matar ese antojo de niña. Entonces sí, hay muchos regalitos y jugueticos que uno tiene por allí.
1: Creo que encontré la promo.
0: A ver, ay, vamos a
1: No la he escuchado, llorar. No la he escuchado. Espérese
0: a
1: porque
0: ver.
1: Posiblemente no sea.
0: ¡Ah!
1: Pero
0: sí.
1: ¿Qué tal sí? ¿Qué tal sí?
0: ¿Qué tal sí? A ver si nos desbloquea recuerdos.
1: A ver.
2: La fábrica de helados hace los helados más ricos.
1: ¿Sí era esa?
0: Sí, esa era una.
1: Dios mío.
0: Ay, era girarla, sí. Ay, a mí me hizo falta tener mi maquinita de helados.
1: No, yo me acuerdo el de helado, pero no sé de qué era.
0: Pero esa también era una, porque era el de la maquinita, ¿sí? Que se giraba así y iba haciendo su heladito. Yo quería esa, pero bueno, hablando de juguetes, yo he de confesar que habían muchas niñas que eran fanáticas de las Barbies. A mí de pronto no tanto, sí hubo una que quise, que era la Barbie de hacer peinados, ¿no? Pero de resto como que yo quisiera mi casa de las Barbies y la piscina y todo, no me pasó, pero sí hubo mucho furor de tener esa colección de Barbies y eso también generaba estatus. Entre más Barbies usted tuviera era como, uy.
1: Pues es que Max Steel era el novio de Barbie.
0: Sí.
1: Ken era como el amigo que no quería nada.
0: O era el amante.
1: O el amante.
0: O Max Steel era el amante.
1: ¡Oh! Chan, chan, chan.
0: No sabemos. El caso es que les contamos para los fanáticos de los juguetes que hay algo muy bonito que sucede con Barbie y es que siempre logran llegar como al punto, ¿no? Y conectar mucho con su audiencia. Y esta vez van a lanzar una muñeca inspirada en Marilyn Monroe para celebrar los 100 años del nacimiento del artista. Imagínense eso tan bonito, ¿no? Tener allí en su colección una Barbie que hable de esta mujer, que además, recordemos, no era el típico físico de lo que sería hoy en día una modelo, ¿no? Ella no era la mujer más delgada, sino sus curvas eran las que resaltaban y las que la hacían también lucir esos vestidos, ser todo un sex idol de la época. Entonces vamos a poder tener una Marilyn Monroe ahora en edición Barbie.
1: Exactamente, pues bien, esta figura pertenece a la línea Barbie Signature Series y se basa en una imagen de una película que es esencial, lanzada en el año 1953, que es Gentlemen Prefer Blondes, que sería Los Caballeros Las Prefieren Rubias, en la que Monroe luce un vestido rosado con un enorme moño en la parte posterior. Y además del vestido, la muñeca porta guantes, calzado rosa y joyería de fantasía que emulan la indumentaria de la actriz en la película. La pieza incluye también un certificado de autenticidad y un soporte para exhibirla, ¿no? No es un juguete, esto es algo así como una pieza de arte.
0: Es una colección. De hecho, mire que esta no es la primera vez que Mattel lanza una muñeca Barbie inspirada en Marilyn Monroe, sino entre 1997 y 2009 ya habían presentado una colección que rindió homenaje a alguno de sus principales papeles en el cine, a esos vestidos que lució a lo largo de su carrera, y esta vez tenemos una nueva edición de esta película, que fue también bastante pública y popular para su época, ¿no? Los Caballeros Las Prefieren Rubias, y que hablaba también un poco de esos estereotipos allí de la belleza. Entonces, es bien interesante. Barbie siempre nos ha sorprendido.
1: Ajá, exactamente. Se basa en los acontecimientos mundiales, por supuesto, y las personas, o las mujeres, para ser más precisos, que marcaron un antes y un después en la historia. De hecho, esta no es la primera vez que Mattel lanza una muñeca Barbie inspirada en Marilyn Monroe. Entre 1997 y 2009, la compañía presentó una colección que rindió homenaje a algunos de sus principales papeles en el cine y claramente venían con los vestuarios que lució a lo largo de su carrera. Este se une para seguirle dando esa connotación de lo que era Marilyn Monroe en la industria, no solamente como personaje de la feminidad, que también era romper algunos estereotipos, sino también recordar lo que ella hizo a través de su ser como artista, no como modelo o como una representación donde las mujeres querían ser como ella. De hecho, ella promulgó y fue promotora de artistas femeninas o artistas mujeres afrodescendientes que no podían entrar a la industria. Entonces ella claramente las acobijó y les dijo, no, vamos a hacer las cosas bien. Que usted tenga un tono de piel distinto al mío no significa que yo tenga más derechos que usted. Entonces ella también promulgó la defensa de los derechos de las comunidades afrodescendientes y lo hizo de una manera muy particular y muy bien precisa para el momento.
0: Y está muy bonita esa Barbie, tenemos un lunarcito, ¿no? Allí característico, su peinado, su joyería, está espectacular. Así que la nueva Barbie de Marilyn Monroe hoy es noticia en el mundo cultural. Y hablemos de ella, ¿no? Nace en Los Ángeles, California. Estamos conmemorando 100 años de su nacimiento, de hecho se conmemoraron el 1 de julio, porque ella nace el 1 de junio de 1926. Y hablando de Estados Unidos, pues vamos a empezar ahora sí esta fiesta de buenas baladas americanas que llegan a recordarnos esas épocas, ¿no? Esos primeros amores, esos primeros besos, esas veces que nos mandaron a la friendzone, ¿no? Esos reencuentros con aquellos amores imposibles, amores no correspondidos, otros que sí, otros que culminaron, otros que empezaron, otros que siguen allí vigentes. Así que los invitamos a que se unan a este último ratico de Amantes del Círculo Polar y nos vayan dejando esas canciones. Primero, que ustedes dedicaron, que alguna vez le dedicaron, y también, si usted tiene una balada americana que todavía hoy sigue conquistándole el corazón, compártala a través del 324-137-1393 y de nuestro chat en vivo.
1: Antes de irnos con una power ballad sensacional, le cuento que nuestro gran amigo René nos comparte su historia.
0: ¡Ay!
1: Este fin de semana es Vallenato al Parque. Recuerden que vamos a tener un cubrimiento especial para que usted pueda estar cada vez más cerquita de los artistas que hacen parte de la música que suena aquí en la U de Estéreo y que suenan a través de los 90.4 FM Estéreo. No solamente es un cubrimiento en el cual vamos a disfrutar de la música en estos días, ¿no? Sino que suenan constantemente en música y músicos de Colombia. Entonces ahí está la invitación. Pues bien, él nos dice lo siguiente. A propósito de Vallenato al Parque, este fin de semana, la canción que más me ha marcado y dediqué a un gran amor que no fue real para nosotros es Señora de Otto Sergi. Señor. Señor, señor.
0: Esa es una fuerte canción.
1: Es una canción que habla de... ¡Ay, hombre! Dice, la versión sinfónica es la más de las más.
0: ¡Ay, ay, ay!
1: Ahora, después nos dice, oiga, el juguete que siempre quise tener fue el señor cara de papa.
0: ¡Ay, sí!
1: Tuve la fortuna de comprarlo a mi hijo y adivinen quién juega más con él que... Y con todos sus accesorios, ¿no? Entonces ahí nos dice, Peruchito, Cayetano.
0: Voy a comprarle si tengo hijos, ¿no? Uh-huh. En algún momento voy a comprarle a mis hijos esa máquina de hacer helado.
1: ¡Helado!
0: Para que podamos culminar, ¿no? Ese proceso ahí de la niña interior. Les vamos a proponer algo, y es que usted vaya comentando esa canción que le dedicaron, que usted alguna vez dedicó, y ahorita cuando regresemos ponemos un popurricito rapidito a ver qué sentimientos florecen por allí. Vamos a ir analizando esas historias, así que participen, cuéntenos canción que usted dedicó, que le dedicaron, que le trae alguna anécdota, no solo romántica, también uh-huh. podemos hablar de nuestra familia, de alguien que usted amó, de alguien que quizás ya se fue, pero que quedó esa canción icónica allí, recordándole esos buenos momentos. Los leemos a través de TikTok, de YouTube y de nuestra línea de WhatsApp.

0: Son las 7 de la noche, 36 minutos, y ahí estábamos escuchando al maestro Phil Collins. Esa canción se llama Another Day in Paradise. Una de las canciones que sí o sí usted debe tener en esa playlist, y si no la tiene, pues es momento de agregarla. Una canción muy importante que hace este hombre en el año 1989. Pues la lanza en este año, la trabaja en ese año, y se vuelve en uno de esos... de esas canciones principales en un álbum que se llama But Seriously. Es como seriamente, pero seriamente, ¿no? Y el tema marcó un hito histórico al convertirse en la última canción número uno de la década de 1980 y la primera en la década de 1990 en la lista de Billboard Hot 100. Además, pues ganó el premio Grammy a la grabación del año de 1991. Es que estamos hablando de Phil Collins.
1: Sí, y mire que cuando hablamos de esa canción que escuchábamos al inicio, I Wanna Know What Love Is, The Foreigner, nos encontramos con una historia bien interesante. Imagínense que Mick Jones, que es el cantante de esta canción, pues contó que un día a las 3 de la mañana, ayer estábamos hablando de cuando usted se despierta a las 3 de la mañana sin razón, pues a él le pasó también. Él a las 3 de la mañana estaba allí despierto y empezó a trabajar en música. Y describió la sensación de esta canción como si le hubiera llegado como iluminación divina, ¿no? Más como algo que hubiera planeado inconscientemente. Pues ese título provocó una canción graciosa cuando Jones le dijo a su futura esposa que había compuesto una canción llamada I Wanna Know What Love Is. Y ella le respondió básicamente, ¿cómo quieres saber qué es el amor? Si ya nos vamos a casar, porque esta canción habla de eso, ¿no?
0: ¿Me estás tratando de decir algo?
1: Me estás diciendo algo y ella le dice, pero ya nos vamos a casar, ¿por qué decidiste componer esta canción? Y algo muy lindo que tiene técnicamente hablando es que además de su letra, esta canción tiene una composición también hacia lo gospel, ¿no? Si usted se da cuenta, tiene un coro gospel que Mick Jones decide poner y no estaba planeado, sino que empiezan a grabarla y él dice, le hace falta algo. Y es ese coro que empieza también a hacer de esta canción algo más emotivo. Y ahí tenemos una de las grandes bandas que acompañó toda esta onda de la balada americana, Foreigner.
0: Canción sota, ¿no? I want to know what love is.
1: Muy
0: Quiero
1: buena.
0: Saber qué es el amor. Bueno, volviendo un poco a Phil Collins, le cuento que él sí es amigo amigo. O sea, si usted tiene la oportunidad de conocer un Phil Collins, que realmente arriesgue todo por cumplirle, es muy afortunado y afortunada.
1: De esos amigos que lo dan todo hasta
0: muy
1: el final.
0: Exactamente. Recordemos que para el año 1985, el 13 de julio, se da el Live Aid, ¿no? Que es uno de los eventos más importantes en la industria musical o en la historia de la música. De hecho, por ese evento se da el Día Mundial del Rock, ¿no?
1: Sí, señor.
0: Pues bien, imagínese que esto fue a nivel global. Entonces, había un escenario en Wembley, en Londres, y había otro escenario en JFK, en Filadelfia. Estamos hablando de dos escenarios que comparten dos, digamos como dos continentes que comparten una misma causa. Pues bien, imagínese que él es tan buen amigo, pero tan buen amigo, que no sabía decir no.
1: Ay, a veces eso pasa, ¿no?
0: Pues un artista le dijo, oiga, ¿sabe qué, Phil? Me gustaría que usted tocara la batería cuando yo esté en el escenario. Le dice, claro que sí, mi hermano.
1: Ay.
0: Multi-instrumentista, perfecto.
1: Aquí me tiene.
0: Perfecto. Eso, yo firmo en mármol.
1: Mm.
0: Y el hombre claramente dice que sí. Dice, bueno, ¿usted dónde toca? ¿Cuándo toca, más bien? Dice, no, yo toco ahorita, pues toco el tal día, pero toco en Estados Unidos.
1: Ay.
0: Dice, hombre, pero yo toco antes en Londres.
1: Ay, ay, ay.
0: ¿Qué vamos a hacer?
1: Estamos hablando de varias horitas de diferencia.
0: Y en 1985 eran más.
1: Sí, señor.
0: Entonces dice, tranquilo, mi hermano, yo lo respaldo. Toca él en Londres y toma un vuelo en un avión Concorde, que para la época era el más rápido en la historia, el más rápido en el mundo. Él atraviesa el Océano Atlántico a tiempo, llega a Estados Unidos, toma un helicóptero, llega a Live y toca con otros músicos.
1: Ahí está.
0: Qué buen amigo.
1: No, ahí están mujeres. Si un amigo se atraviesa el Atlántico, ¿no? Para ir a respaldar al otro, ¿cómo no se va a atravesar el Atlántico para conquistar?
0: No lo dejen en la friendzone.
1: ¿Cómo le va a dejar ahí sus flores? ¿Cómo no va a hacer algo más, ¿no? Por conquistarla. Oiga, qué buen dato. Y sí, la balada americana tiene eso y es que nos trae historias muy emotivas, llenas de amor, de recuerdos, de entender qué significa realmente amar. Y ese amor desde muchas miradas, desde la amistad realmente. ¿qué le parece si vamos a nuestra a nuestro chat en TikTok? Porque por allí también hay oyentes conectados con esta noche de baladas americanas en este viernes locochón.
0: Exactamente, pues bueno, a esta hora saludamos a Edith. Edith que está en compañía de Simba y Chimo, ¿no?
1: Corazoncito Chimuelo para Edith, que es fiel oyente a través de nuestro TikTok.
0: Ella dice, oiga, qué linda canción Another Day in Paradise. Sí, yo también me sumo a eso.
1: Sí, señora.
0: También nos dice que tiene dos grandes recomendados musicales. Uno es Hotel California.
1: Qué buena canción.
0: Y el otro se llama Angie.
1: Ay, oiga, esa canción la verdad es bastante triste.
0: Sí,
1: es muy triste. A mí no me gusta como que me la dediquen porque es muy, muy triste. Pero es una muy buena canción, eso sí es cierto.
0: Y Pachito también se une a la conversación y nos dice, pues para mí una de las canciones que me mueve es la que es la de Cambiando Mi Religión. Pues no es tan romántica.
1: Pero es muy buena canción.
0: Sí, yo no sé cuál es.
1: Oiga, mire que hablando de, ya antes de decirle, hablando de eso, cuando hablamos de Angie, es una canción que se escribe en un momento bastante difícil. Cambiando mi religión, es como Losing My Religion, y es una canción de rock alternativo de R.E.M., ¿no?
0: Sí, R.E.M. R.E.M., sí, claro. Uy, no, claro, qué buena canción. Es más, le cuento, Pachito, que el video está inspirado en Gabriel García Márquez, en uno de sus cuentos.
1: ¡Ay, sí! Es cierto, es cierto. Sí, señora. Así que bueno, los invitamos a que ustedes se sigan uniendo. Hoy también hablando de esas canciones que alguna vez usted dedicó o le dedicaron y dejándonos ese recomendado musical, porque los vamos a poner ahorita así para que esté conectado, conectado, pida su canción a través del 324-137-1393, 324-137-1393 y también de nuestros chats en vivo en TikTok y en YouTube.

0: I just called to say I love you. Solo llamaba para decirte que te amo. Ahí está el gran Stevie Wonder acompañándonos hoy en Amantes del Círculo Polar. Estamos haciendo un recorrido por esas canciones que nos conmovieron desde el momento en que ingresaron al país. Canciones que popularmente se le conocen como baladas americanas. Más adelante les estaremos contando el porqué. ¿Por qué se le llaman así? Y por qué nosotros las apropiamos tan de nosotros, ¿no? Que hacen parte también de nuestros seriados, que hacen parte también de nuestra construcción musical, nuestra infancia y nuestra nostalgia.
1: Y bueno, siendo las 7:47 de la noche, vamos a hacer una pequeña pausa porque vamos a retomar en el Teatro Libre, sede Chapinero. Nuestra compañera Julie Sopo ha estado muy juiciosa allí haciendo un cubrimiento. Habló primero con el gran actor Robinson Díaz, pero ahora tiene un nuevo invitado. Julie, cuéntenos qué está pasando a esta hora.
2: Continuamos en el Teatro Libre trayéndoles a ustedes grandes invitados porque no podemos perder la costumbre. Emiliano, muy buenas tardes, bienvenido a los micrófonos de la UD Estéreo.
3: Muchas gracias, qué rico estar aquí contigo.
2: Gracias por atendernos, de verdad que nos emociona mucho poder participar de estos grandes eventos porque toda la audiencia de la UD Estéreo está acostumbrada a eso. Nosotros en este momento pues estamos en el programa de Amantes del Círculo Polar y quiero que sea usted mismo el que le cuente también a la gente, para usted, ¿qué es esa clase de influencer?
3: Pues esta clase habla sobre el amor, sobre cómo este profesor interpreta a Robinson Díaz, ve el amor, cómo se relaciona con el amor y cómo este personaje en contraposición de eso también ve el amor y se relaciona con el amor de una manera totalmente distinta. Digamos que este choque de ideas y valores muy interesante, que en el que creo que el público se va a hacer muchas preguntas.
2: ¿Por qué este personaje está como en contra de esa posición que nos acaba de mencionar?
3: Porque creo que Teto es el personaje que yo interpreto, es un pelado muy optimista, romántico, dulce, noble, y de pronto ante los ojos del profesor, tal vez un poco ingenuo, pero dentro de esa ingenuidad también hay una gran pureza en creer que el amor todavía existe y que puede ser algo muy lindo.
2: Emiliano, ¿qué tan lejos estamos hoy en día de creer que de pronto con este tipo de personas o con los diferentes tipos de influencers nosotros podríamos de pronto relacionarnos para poder encontrar el amor de la vida?
3: ¿Cómo no entendí?
2: Estamos inmersos en un mundo de la tecnología, ¿sí? Entonces, hoy en día, seguramente muchas personas, muchos jóvenes, quieren llegar al influencer que más les llame la atención para de pronto buscar un consejo o la manera de conseguir lo que para ellos sería lo más pertinente.
3: Sí.
2: Desde esta obra, ¿qué tan lejos estamos? O desde lo personal, ¿qué tan lejos estamos de esto?
3: Pues es que yo creo que las redes sociales nos han hecho creer que todo el mundo se puede volver un experto en cualquier tipo de tema. Por eso también supongo que han perdido relevancia las carreras universitarias, entonces ahora todo el mundo habla de un método para esto, una solución para lo otro, y digamos que de esa manera de pronto a veces uno puede caer en las manos equivocadas y termina uno llegando a un lugar donde una persona tiene mala fe, pero también creo que hay otras personas que hacen un gran oficio y están muy preparadas y hacen una gran labor y utilizan las redes para, digamos que para catapultar eso que a lo que se dedican.
2: Bueno, contémosle a la gente desde su perspectiva y su personaje, ¿cómo cree usted que podría de pronto terminar una relación a través de las redes sociales?
3: ¿Cómo puede terminar una relación a través de las redes sociales?
2: O también comenzarla.
3: Pues, o sea, como que hoy en día, por ejemplo, hay mucho... O sea, yo he conocido gente que tiene relaciones virtuales con chicas con las que nunca se han visto o se han conocido por ahí. Tengo un amigo que tuvo una novia acá en Bogotá y luego y tenía una, el man es de Bogotá y tuvo una novia por allá en Tokio y hablaban a las 3 de la mañana por la diferencia horaria y pues por ahí hablaban de vez en cuando por videollamada, pero imagínate un man hablando con alguien y de repente van y le dicen a uno, no, pues yo soy una chica y vas y estás hablando con una persona que ni idea. Creo que ese también es un riesgo que uno corre por estas cosas que hacen falta también de lo personal y sí, de mirar a alguien a los ojos, pero pues ese es el mundo en el que vivimos ahora con los teléfonos y la tecnología, ¿no?
2: Sí, desafortunadamente hoy en día muchos de los jóvenes quieren llegar a eso, ¿no? A ser influencers porque creen que es de pronto lo que los va a llevar a tener mejores cosas en la vida. Cuéntenos desde este grupo de personajes que vamos a ver en un momento aquí en las tablas del Teatro Libre, ¿qué ha significado para ustedes poder traer esta obra hasta acá hoy?
3: Pues creo que, como te decía, es una obra que plantea un tema universal, que es el amor. ¿Qué está pasando con el amor hoy en día? Que no pasaba hace 30 años cuando no existían las redes sociales. Y creo que pues es una obra que nos va a llenar de preguntas. Ojalá el público le haga preguntarse, bueno, ¿yo cómo me relaciono con el amor ahora? ¿Será que los jóvenes piensan así? ¿O será que si yo soy una persona de 50, 60 años, veo el amor de esta manera? Porque digamos que las dinámicas en cómo nosotros nos relacionamos con el tiempo han ido cambiando, ¿no? Y eso se puede ver en esta obra.
2: Bueno, Emiliano, quiero pedirle un favor muy grande y es que sea usted mismo el que le haga la invitación a todos los oyentes de La Voz de Estéreo para que no se la pierdan.
3: Le quiero hacer una invitación muy especial a todos los oyentes de La Voz de Estéreo, perdón, una invitación muy especial a todos los oyentes de La Voz de Estéreo. Yo soy Emiliano Pernía y los invito a ver la clase del influencer aquí en el Teatro Libre. Un abrazo.
2: Muchísimas gracias, Emiliano. Angie, Julián, nuevamente la invitación para todos ustedes. No se desconecten de toda la programación que traemos para ustedes en La Voz de Estéreo.
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0: 7:57 de la noche, oiga, qué buena fiesta la que nos hemos hecho hoy al lado de la balada americana. Así que gracias a todos ustedes por estar participando, por darle tap, tap, tap a nuestro TikTok, por estar sintonizando los 90.4 FM y por supuesto también saludarnos a través de nuestra línea de WhatsApp.
1: Exactamente, pues bueno, a esa hora nos encontramos con Rosy. Rosy nos está hablando desde Estados Unidos.
0: Óigame, Rosy, buenas noches. Cuéntenos exactamente desde qué parte nos está saludando a esta hora.
1: Nos dice, oiga, me gusta mucho la UD, gracias a ustedes por alegrar mi vida.
0: Ay, qué linda, corazoncito bonita para Rosy, que de pronto no la tenemos tan presente. Así que bienvenida a esta casa, a esta comunidad de amantes del Círculo Polar. Acá entregamos diamantes y coronas a esos oyentes fieles. Así que esperamos que usted venga a ser parte de esta familia.
1: También saludamos a Joana Neira, que nos dice, oiga, yo dediqué mi buen amor de Mon Laferte.
0: Sí, qué buena canción.
1: Y aquel le dedicó, como me acuerdo, de Draco Rosa.
0: Uy, oiga, ¿Draco Rosa?
1: Uf, cortavenas, ¿no?
0: Cortavenas, sí, señor.
1: Bueno, rápidamente le cuento sobre el por qué nosotros entendemos las baladas americanas. Son canciones lentas, románticas, que vinieron popularizándose a mediados de 1920, 1930. Empezó a encontrarse con el jazz, con discos que hacían parte de la influencia musical de Estados Unidos, claramente de Europa, y empezó a mermarse o a generarse en Estados Unidos. Y cambió la perspectiva que se tenía en aquel momento, en 1920 y 1930, con la poesía cantada. ¿Sí? Es a grosso modo porque se le llaman baladas, ¿sí? Pero americanas es porque venían bajo esa migración europea con una esencia comercial y una expansión en la cual pues venía con el cine. Entonces nosotros veíamos ese cine americano, entre comillas, porque venía de otras partes, y lo que viene ahí es de historia. A grosso modo le conté la historia.
0: Pero me gusta ese concepto que usted nos dice de poesía cantada, porque realmente las baladas americanas tienen ese toque, ¿no? Ese sí. Toque de ser pura poesía que usted puede recitar, que puede dedicar. Si usted quizás no nos contó cuál canción dedicó o nunca ha dedicado una, pues ahí sí le dimos opciones, ¿no? Con esta buena ronda de baladas americanas. Así que siendo las 7:59 de la noche, vamos cerrando esta fiesta. Gracias a todos ustedes por acompañarnos, por estar un día más aquí conectados con nosotros. El lunes nos encontramos, no es festivo, así que los esperamos a las 5 de la tarde, ahí puntualitos. Por supuesto, sintonizando la verdadera alternativa de la radio y amantes del Círculo Polar. Hoy nos despedimos con buenas canciones que siempre son protagonistas.
1: Y además teníamos una meta.
0: ¡Ay, antes sí, de señor! ¿No? No se nos puede olvidar.
1: Ya cruzamos esa meta. Llegamos a los 14.509 likes.
0: Mire, eso es compromiso.
1: Compromiso, solidaridad. La idea era pasar los 10.000. Llegamos a 14.522 y contando. Así que gran abrazo para todos los que estuvieron del otro lado de la pantalla también disfrutando del programa y que ya están allí en la comunidad de amantes.
0: Y además entregábamos una corona, ¿no? El TikTok, inmediatamente el sistema nos entrega una corona de quién fue el rey o la reina de hoy.
1: De Francisco.
0: Y obtuvimos rey y Pachito. Así que gracias por estar ahí conectado con nuestro TikTok. Y si usted no lo ha hecho, pues ya lo sabe, @lautestereo para que vaya y nos siga. Y siempre esté conectado con Amantes del Círculo Polar y toda la programación que tenemos aquí en los 90.4 FM Estéreo. Gracias por estar en sintonía. Y ahí los dejamos para los enamorados con esta canción que nos lleva, por supuesto, a la buena historia de la balada americana. Chao, chao. We'll be right back.

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0: Tengo una buena canción para cantar, a ver.
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1: Buenos días, como les decía, América Latina.

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1: Gráfico, si lo puedo llamar así, pero pues sigue siendo parte de mi repertorio y es algo, es una canción que no canto mucho, pero que siempre quiero cantar, que siempre la pelo cuando la canto. Se llama La Parcera.

0: Bueno, muchacha,
1: ya sabemos que tienes dos álbumes.

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0: CX305, año estelar 18, aventura número 684, bitácora de vuelo.
1: Buenos días a todos, les habla Violeta, la capitana de la radionave. Tripulación, por favor me van a contar cómo están hoy y cuál es su estado de ánimo antes de emprender el viaje.
2: Bueno, pues yo estoy muy feliz de volver a estar acá en la radionave. Estoy bastante contento.
3: Buenos días, me llamo Luna Miranda Pineda Wilches y otra aventura acá en la universidad.
4: Hola, mi nombre es Albanis y estoy feliz.
5: Hola, mi nombre es Eliana Encarada y estoy feliz por estar acá por primera vez.
6: Hola, mi nombre es María Luisa y estoy feliz de volver acá.
7: Hola, mi nombre es Violeta y estoy feliz para seguir el capítulo en que quedamos.

0: La semana pasada estábamos hablando sobre las películas y las series y los tipos, y hoy vamos a seguir hablando sobre eso.
1: Luces, cámaras, acción. Tripulantes, cuando el comienzo de la película nos muestra la edad recomendada, ¿ustedes hacen caso?
2: Sí, sí hago caso.
0: Sí, tú bien. A veces sí, a veces no. A veces sí, a veces no, pero cuando no, lo veo con mi mamá.
3: No, pues cuando estoy solo siempre hago caso a eso, pero cuando estoy con mis papás a veces pues toca que o ellos miren si la película es apta o en alguna escena que yo no puedo ver pues me tapan los ojos y ya. Sencillo, no me pierdo tanto de la película.
4: Yo sí no, o sea, pues hay veces me da por hacer caso, pero casi no.
1: ¿A quiénes le gustan las películas de animales?
2: Me gusta Tierradosos porque hay muchos personajes y es como hay partes de acción y me gustan las aventuras en las montañas. A mí me gusta La razón de estar contigo. Porque por lo que es de barrio, por lo que es de barrios, por lo que es de varios perritos. Es de un perrito normalmente que reencarna en varias vidas y pues por eso me hace llorar.
3: No, pues a mí sí me gustan. Hay algunas películas muy buenas como El Rey León, Mufasa, que la sacaron hace poquito. Y no, pues me gustan esas películas porque pues como que le enseñan a uno a querer los animales y como que le muestran a uno, hay algunas películas que le muestran a uno qué es lo que siente un animal, cómo lo siente, entonces pues es chévere. Porque es como ver la perspectiva de un animal.
2: A mí la guerra de los mapaches me gusta mucho, porque son mapaches que roban comidita. Ay, es que son tiernos.
0: A mí la era de hielo. Pues me parece divertido.
4: Esto a mí me gusta Iván porque me parece una película muy bonita. Es y muy interesante.
2: ¿Que los hace llorar?
0: No, no mucho.
3: No, pues realmente yo casi que nunca veo eso y cuando veo alguna así como demasiado como que tenga un final triste, que no sé, que el, por ejemplo, hay una película que es con Tom Hanks, que yo me acuerdo mucho que yo la vi, que era de un oficial de policía y al final el perrito, que pues era el compañero del oficial de policía, se muere. Y no, pues es como, no, ¿por qué se murió? ¿Qué pasó? Y no, pues a veces pues uno suelta una que otra lagrimita, pero casi que nunca.
2: Más o menos, hay otras que uno dice, ay, eso no hace llorar y al final hace llorar.
0: Pues no, no me gusta. A veces sí, a veces no.
4: A mí, pues más o menos, pero casi no.
1: ¿Prefieren ir al cine o ver películas en su casa?
3: Pues ir al cine me gusta, pero pues a veces la sala está muy llena y aunque pues es una pantalla grande, por ejemplo, esas sillas que se mueven con lo que, pues no sé, cuando, no sé, hay una, no sé, hay una película que yo me veí y que yo creo que debe ser chévere verla en esas sillas que se mueven y que tienes efectos en la silla, o sea, sí, es chévere ir a ver películas en el cine, pero prefiero la casa porque hay más variedad.
2: Yo creo que en la casa es más cómoda que en el cine, porque hay sillas que se tamblandean y se sí, y eso suena a personas altas que uno ni puede ver porque las pantallas están como muy lejos y nosotros estamos muy lejos, entonces uno no puede alcanzar a ver bien, pero mientras en la casa uno sí puede ver bien. Pues a mí me gusta más en la casa porque pues uno se puede acostar en su cama relajadamente. Pues en el cine también, pero pues...
0: Si hay películas buenas, prefiero en el cine. Y me encanta cuando es 4D.
5: Yo lo mismo si es en 4D, pero si es una que no es en 4D y que se ve como... que es de acción, como... como cualquier otra así de acción que uno como... eso me va a gustar. En la casa, por lo que uno le puede subir el volumen, bajarle por si es muy alto, o sea, retroceder, avanzar la película, pues...
4: Pues a mí me gustan las dos formas. O sea, pues sí, estoy entre las dos porque no me gusta ni más ni una ni la otra.

0: ¿Han visto alguna película que se base en un libro o han visto un libro que se base en una película?
1: Sí, hay muchas películas, Harry Potter, por ejemplo, que es la película basada en el libro, El Señor de los Anillos, lo mismo, El Hobbit, películas así, pero por ejemplo hay algunas películas, como por ejemplo una que sacaron hace poquito que se llama Robot Salvaje, creo que es, que esa película le sacaron un libro y todo, entonces pues sí, he visto cosas así.
2: Yo iría Maléfica.
3: No sé, yo no sé.
4: Yo he visto uno que se llama, bueno, es mi favorito, Coraline. El otro que es Harry Potter, y el de Orgullo y Prejuicio, que le gusta tanto a mi mamá.
5: A mí me gusta, pues, esto, Narnia, que tiene todos los libros de las tres películas. Esas son chéveres.
6: Hay muchísimas que seguro se han visto. ¿Se acuerdan? El Señor de los Anillos, por ejemplo. Ese también. Exacto, esa está basada en el libro. Pero Elian pregunta, ¿qué hiciste primero, ver la película o leerte los libros?
4: Primero ver la película.
3: Se llama Troll.
6: A mí me gusta cuando uno tiene la oportunidad de leerse primero el libro. Lo bueno es que las caras de los personajes uno se los inventa. Pero también después de que uno ha visto la película y lo lee, pues ya los personajes están en uno. Es interesante también porque generalmente en los libros hay mucho más que no alcanzan a incluir en la película, pero uno lo ve como una película después de que se ha visto la película. O sea, eso que lee se arma en nuestra cabeza como parte de ese rodaje que no se hizo. Todos los cuentos clásicos y las nuevas versiones de los cuentos clásicos, todas estas caperucitas que se hacen, están basadas en el libro de Perrault. Maléfica, ¿de qué cuento es Maléfica? ¿Quién se acuerda?
5: El cuento de Aurora.
6: De la Bella Durmiente, por ejemplo. Alicia en el País de las Maravillas, El Sombrerero Loco, esas están también basadas en el libro Alicia en el País de las Maravillas.
4: Primero salió el libro y después la serie, que fue El Cuento de la Criada.
1: No, pues yo recuerdo mucho una película que a mi papá y a mí nos gustó mucho, creo que a mi mamá también, pues les gustó mucho, los tres la disfrutamos mucho, que se llama El Libro Mágico, que es basado en un libro que se llama Corazón de Tinta, y es de de los personajes que como que cobran vida en un libro. Y pues sí, es una película lo más de chévere, pero es como enredada a veces. Entonces, pues sí, uno se la pasa bien viendo esas películas basadas en libros.
5: También podría ser Cenicienta o Blancanieves.
3: El Perfume, la película del perfume es basada en un libro.
7: Una que es de Rayo McQueen y yo tengo el libro. Es divertido.
6: De esas de Disney ha pasado mucho ese fenómeno que cuenta Albani. Por ejemplo, de Coco hay muchos mini cuentos que han sacado, tomando algunos personajes y algunos pedacitos de la historia y los vuelven relatos más cortos.

0: Cortés van a poner a prueba su memoria cinematográfica. Cada uno nos va a poner un pedacito de una canción de la película que elijan y todos vamos a tratar de adivinar de cuál se trata. ¿Preparados, tripulantes?
1: La primera canción la propone Antonio. Atención todos.

0: Un clásico universal. ¿Quién la conoce? Tripulantes, levanten la mano.
1: Yo la conozco, pero no sé de qué es.
2: Ay.
0: Tripulantes hijos, ninguno, entonces voy con los tripulantes papás.
3: Justamente se iba a decir, esa es una pregunta para papás. Estos tripulantes son una tripulación muy joven.
0: De los tripulantes papás, ¿quién la quiere decir? ¿Qué película es? No, yo creo que todos se la saben, ¿cierto? ¿Qué película es?
4: Rocky.
0: Se la tienen que ver, Rocky. Rocky es una película maravillosa, protagonizada por Sylvester Stallone. Nos queda de tarea, papás, vernosla con, porque vale la pena, vale la pena. Sí, así es. Listo, segunda canción la propone María Luisa.

0: ¿Quién sabe? ¿Quién se acuerda a qué película pertenece?
1: Eso es de High School Musical.
0: ¡Sí! ¡Bravo, Antonio!
1: Sí, esa película yo me la vi.
0: Ahora vamos con la canción que nos sugiere Elian.

0: ¿Quién sabe cuál es?
1: De Señor de los Anillos.
2: ¿El Señor de los Anillos, sí?
0: ¡Sí, Antonio! Sí. ¡Muy bien! Siguiente canción, ¿quién la va a proponer?

0: ¿Alguien sabe a qué película pertenece esa canción?
1: A Tinkerbell.
0: ¡Bravo, María Luisa! La siguiente canción nos la propone Violeta.

0: ¿A qué película pertenece?
1: Shrek.
0: A Shrek. Muy bien, tripulantes todos. Ah, bueno, ¿cuál serie es, Viole?
2: La que se llama Malcolm, que es una familia toda rara.
0: La siguiente canción la propone Luna.

0: antes. ¿Saben cómo se creó una película?
1: Yo, pues, hay una serie que sí se debe ver con un adulto que se llama Los Simpsons. Y pues entonces hay un capítulo que es de terror, donde hay una escena que hay un como alguien que sale en televisión y hay dos personas, uno que hace el sonido, que no habla, y otro que pues dice qué es lo que hace. Y el que dice qué es lo que debe hacer, dice un caballo caminando sobre la lluvia, entonces hace como, coge como algo de matas, dos cositas, bueno, como un coco partido, y hace así, y pues echa el coso donde está el agua para echarle la mata sobre el coco mientras hace sonar el coco. Entonces así parece el sonido realista. Y así creo que hacen los sonidos.
2: Pues para hacer esas escenas del mar, yo creo que primero coger una piscina y echar todo el agua ahí. O puede ser en el mar y ponen una pantalla verde, para que pueda ser como que está nadando. Ponen una pantalla como si fuera las nubes y eso, y ponen como la piscina ahí, yo creo, y ahí nada.
1: Pues yo diría que graban como en un estudio adecuado, ¿no? Que hay varias veces que graban las escenas, pues, no en un estudio, sino por ahí, por ejemplo, en un metro, o no sé, en cualquier parte, como así por decirlo, de la ciudad o del mundo. Y pues sobre los efectos, por ejemplo, en Blancanieves, que por ejemplo esto que la bruja malvada se convierte en ancianita, esto pues hace muy buenos maquillajes y todo, y sí, entonces pues yo diría que los efectos son...
3: Que a veces cuando se choca un bus o algo así en las películas, utilizan como unos buses en plataformas que es con pantallas, con los telones verdes para después hacer cromar, y en la plataforma donde está el bus, cuando se choca, bueno, después editan el sonido y las plataformas hacen que se voltee el bus. Y ahí
4: yo creo que no, pues es que, por ejemplo, en Disney hay algunos, sobre todo los de Marvel, que dicen, por ejemplo, en Disney, de hecho, no sé, por ejemplo, los Cuatro Fantásticos, Primeros Pasos, una mirada especial, y es como todo el detrás de escenas y cómo se hizo, no sé, cómo se hicieron los trajes, cómo se hicieron algunos sonidos, cosas así. Y pues sí, es chévere mirar eso.
1: Yo he visto unos videos que son una obra de datos curiosos. Y pues entonces hay uno donde hay dos superficies verdes. Uno donde colocan una casa y todo eso. Bueno, no, hay dos superficies verdes. No, una verde y otra que es normal, una quieta. Entonces la verde, y en la verde colocan la casa, todo eso. Es más, hasta que colocan pasto falso, que es como una L, pero como así, como parada. Entonces es toda rara. Donde así la cámara está en la parte donde no se mueve. Y en la parte verde es como, es donde se mueve para simular un terremoto. Y hay otro donde los... no es una película, no es película, nada de eso, pero es para especialmente el juego de Mortal Kombat. Utilizan como el sonido de los huesos rompiendo frutas y verduras con las manos cerca de un micrófono.

0: ¿Cuáles son sus directores de cine favoritos y sus actores de cine favoritos?
1: Pues director de cine, no sé, creo que no tengo. Pero actores, pues por ejemplo, La Mujer Maravilla, pues la actriz, ¿no?, de La Mujer Maravilla. La verdad no sé cómo se llama, pero por ejemplo en Blancanieves, ella me parece muy bonita. De hecho, en Blancanieves, que la sacaron hace poco, que era Blancanieves pero en persona, en live action, a mí se me hizo que La Mujer Maravilla era más bonita que Blancanieves.
2: A mi actor me parece Ariel bonito. De Ariel de la Sirenita me parece bonita.
3: Pues yo tengo dos. Uno que es Neil Gaiman. No solo ha hecho Coraline, ha hecho otros dos, sino que no me he grabado los nombres todavía y no me he visto las películas. Otro que es Tim Burton, que me encanta cuando hace el cadáver de la novia. Y actrices, yo tengo dos. Jenna Ortega, pero solo porque hace de Merlina. Y la de Espejito Espejito, que se llama Julia Roberts.
4: Mis directores favoritos es Tim Burton, Christopher Nolan y Guillermo del Toro. Y mis actores favoritos es Joaquin Phoenix, Tom Cruise y ningún otro.
5: Mis directores favoritos, yo creo que es Tim Burton y Christopher Nolan. Pues mis actores favoritos yo creo que pueden ser William Dafoe. Tom Cruise tiene muy buenas películas. Tom Hanks, Hugh Grant, y ya, yo creo.
1: Yo tengo otras dos, que es Jenna Ortega, que también me parece muy chévere como hizo de Merlina. Y Carol Sevilla, que de hecho es una serie pues un poco vieja, que Soy Luna.
5: Yo me acordé de otro actor que me gusta mucho, que es Matt Damon, que ha hecho películas como Interstellar y Ford vs. Ferrari.
4: Otro actor que también me gusta mucho es Michael Keaton, que hace de Beetlejuice y Batman.

0: Tripulante, se nos acaba el tiempo por hoy.
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2: Hasta pronto, tripulantes del mundo.
3: ¡Hasta pronto!
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10:35 de la mañana y así comenzamos con esta nueva jornada musical aquí en la UD Estéreo con los 90.4 FM. Los saluda Luisa Gómez una vez más este fin de semana acompañándolos en los micrófonos. Ustedes saben que siempre vengo con buenas noticias, con mucha música y en esta oportunidad estábamos escuchando a Los Hombres G. Y esto que se llama Te Quiero, una canción que salió en 1986. Ese es uno de los clásicos, clásicos. Oiga, yo ni siquiera había nacido para esa época.

Hoy quiero también invitarlos para que ustedes nos sigan allí a través de nuestras redes sociales, porque vamos a estar muy activos, porque este fin de semana está Vallenato al Parque, un evento que usted no se puede perder, y vamos a estar llevándole el minuto a minuto de todo este festival para que usted no se lo pierda y además lo pueda vivir. ¿En dónde lo puede ver? Muy sencillo, por allí por nuestras redes sociales, @laudestereo, usted va, nos busca. Y nos busca en Instagram, en Facebook, en TikTok y también a través de X, porque por allí vamos a estar publicando todos estos videos que pasan por Vallenato al Parque para que usted mire y para que se antoje también para que usted vaya. Y también voy a estar muy pendiente de sus mensajes porque quiero que me cuente hoy qué está haciendo, qué quiere escuchar también y voy a estar ahí muy pendiente. Por el 324-137-1393. 324-137-1393. Y mientras usted me da uno de esos recomendados, vamos con más música a esta hora de la mañana, con una agrupación chilena además, que se llama Los Tres, y esto que se llama Flores Secas. 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

Imagina la Ciudad de México a inicios de los años 80, vibrando al ritmo de Caifanes. Jaime, Saúl y Alfonso crearon una fusión única donde el rock se mezcla con la tradición mexicana. Su primer álbum, en 1988, redefinió las fronteras del rock en español, con temas como La célula que explota y Afuera. Ese mismo año, Caifanes empezó a romper barreras al incluir en sus canciones elementos de New Wave y ritmos prehispánicos. Un dato poco conocido de la agrupación es su tema Afuera, que fue prohibido en algunas emisoras en España por su carga emocional y su tono rebelde. Abrió la puerta a una generación entera, transformando la esencia y demostrando que las raíces de su cultura podían convivir con las guitarras eléctricas. Creando un sonido que fue y sigue siendo propio. 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

10:57 de la mañana, Los Prisioneros, y esto es un clasicazo de sus discos que sale en 1991, más siendo exactos, el 23 de enero sale esta canción de esta agrupación y es del álbum Corazones. Mejor dicho, súbele a la radio para que escuche.

Ahí los estábamos escuchando, se los voy a dejar aquí bajitico para que usted continúe ahí escuchándolos mientras yo le cuento algo bastante interesante, porque resulta que los prisioneros son, además ellos de ser chilenos, el nombre viene de sentirse en esa época, en los 1900, en los 80s y en los 90s, ellos se sentían muy aprisionados por todo lo que estaba pasando en su país, por todo lo que estaba pasando en la sociedad, y ellos dijeron como, oiga, qué bueno sería ponerle el nombre de prisioneros a nuestra banda para sentir cómo nos sentimos literalmente y realmente dar como un grito con todo lo que ellos sacaron con sus canciones. Y también les tengo más noticias por aquí. Yo siempre vengo cargadita de muchas cosas, porque resulta que, yo no sé si usted se imagina descubrir un asteroide acá desde Colombia. Pues resulta que la Universidad Distrital Francisco José de Caldas abrió 100 cupos para Colombia Busca Asteroides este 2026, y es una iniciativa de la ciencia ciudadana que invita a estudiantes, docentes, aficionados a la astronomía y personas de todo el país para analizar imágenes del telescopio Pan-STARR ubicado en Hawái. Así que si usted está interesado, para que vaya a nuestras redes sociales y vea toda la información, las inscripciones van a estar abiertas a partir del 28 de agosto, van hasta el 28 de agosto, perdón. Y la campaña va del 7 de septiembre al 1 de octubre. Así que para que usted se sume a todo esto, si a usted le encanta todo lo que tenga que ver con los planetas, la astronomía y todo esto, bueno, ahí tiene una oportunidad para que se adentre a todo el mundo de los planetas. Lo invito nuevamente para que vaya a nuestras redes sociales, la UD Estéreo, y nos siga en Instagram, en Facebook. Y no se pierda el paso a paso, todo lo que le vamos a estar contando por allí en Vallenato al Parque, para que usted esté allí muy conectado. Seguimos con más música aquí hasta hora de la mañana, 11 en punto.

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11 y 21 minutos de la mañana y ahí estábamos escuchando al Dr. Crápula, una banda colombiana que empezó en 1998. Ya había nacido, fíjese. Y son de aquí, de nuestra tierra de Bogotá, y son, originalmente tenían un sonido, digamos, mucho más cercano al punk y al ska, y fueron evolucionando con el tiempo, mezclando otros estilos, y llegaron al reggae, al rock y a otros ritmos latinoamericanos. Y aquí los tenemos en la UT para que usted los disfrute.

Bueno, hay algo que también quiero contarle porque yo vengo cargada de planes y de todas estas cosas culturales que a ustedes les encanta y resulta que la tinta, las ideas y la creatividad hacen partícipe en los talleres de la escritura en Bogotá. ¿En qué consiste? Resulta que si a usted le gusta escribir, leer o explorar nuevas formas de contar historias, esta oportunidad es para usted. Las inscripciones estarán abiertas hasta el 31 de agosto, todavía tiene tiempo de ir a inscribirse, a través de la plataforma de invitaciones culturales. La oferta incluye talleres de lectura, escritura, edición, ilustración y mediación de la lectura para mayores de 18 años. Así que bueno, esa es la oportunidad para que usted se adentre y también explore toda esa magia que usted tiene de pronto por allí. Si no ha descubierto algún talento que tiene por allí escondido, este es el momento para que usted vaya y diga, oiga, me dan ganas de ir a escribir y de leer un poco. Aquí lo puede hacer y toda la información usted la va a encontrar a través de nuestra página web, laud.udistrital.edu.co, para que la pueda ver allí. Usted le da clic a la sección de cultura y la va a encontrar. Y seguimos con más talento colombiano. Vamos con Superlitio y esto que se llama Trampolín. 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

una canción de Los Auténticos Decadentes del álbum Mi Vida Loca y una canción que sale en 1995. Pero, ¿qué pasa con esta canción? ¿De qué se trata y por qué dicen como, oiga, por qué esta locura no se puede parar? Es como una metáfora que tienen ellos allí. Porque la repetición de la frase, esta locura no se puede parar, hace referencia a una idea de la fiesta, el caos son imparables y que los participantes están completamente entregados a la experiencia, como, oiga, no queremos parar de hacer esto, pues hay que seguir. Como cuando en una fiesta seguimos, sí, paramos, no, algo así. Además, también contándole por allí, la canción tiene una narrativa, ¿no? De algo cuando un cigarrillo de la cortina provoca un incendio, lo que añade un elemento de peligro, ojo ahí, y urgencia a la situación. Y la mención de la sirena allí dentro de la canción, la gente saltando por las ventanas y la llegada de la policía para controlar el desorden, oíganse esto. Y subraya también el nivel del caos y descontrol que se ha alcanzado. Mejor dicho, esto es toda una explosión, ¿no? Porque pues lo que dicen ellos acá también, que esta locura, ellos la repiten mucho, esta locura no se puede parar, esta locura no se puede parar, es una expresión a su letra, que llena con imágenes vivas dentro del video, y hay una situación extrema, en un testimonio de una habilidad para narrar esta historia y de todo lo que ocurre allí dentro del video, dentro de la historia, dentro de lo que están contando. Y bueno, aquí lo estábamos escuchando en la UD Estéreo. Los Auténticos Decadentes. Yo no sé si usted se ha preguntado de dónde viene este nombre. Yo sí. Y por allí estuve investigando y me encontré, bueno, empezando porque ellos son de Buenos Aires, Argentina, y además este nombre fue casi por accidente, porque fue una adaptación a Los Auténticos Decadentes como el nombre, porque sonaba gracioso. Ellos decían como, oiga, suena chistoso, y representa el espíritu desfachado que querían transmitir. Entonces, sí, ellos tienen como mucha vibra en todo lo que cantan, en todo lo que ellos hacen. Y pues este nombre le quedó muy bien a la banda y dijeron, nos vamos a llamar así, Los Auténticos Decadentes. Y bueno, como yo siempre también estoy aquí con muchas noticias y además recordarles que hoy se va a hacer un cubrimiento especial de Vallenato al Parque para que usted no se lo pierda a través de nuestras redes sociales, por YouTube, por Instagram, por TikTok, por todas las plataformas. Allí van a aparecer cositas de Vallenato al Parque para que usted también se antoje y vaya a este festival. Y nos puede seguir, nos busca como @laudestereo, nos busca por Facebook, por YouTube, por Instagram, por TikTok, y allí nos puede encontrar para que usted también esté enterado de todas las cosas que estamos haciendo para ustedes, todo ese contenido. Además, porque hay algo muy interesante que yo también quiero que usted observe, y es que la inteligencia artificial ha dejado algo muy en claro, que ya casi, entre comillas, podía hacer todo. Pero en el momento de que usted de pronto pierda algún pariente, ¿usted cree que es sano o dentro del duelo que usted tenga, con todo el respeto del mundo, usted cree que es bueno que de pronto volver a escuchar a esa persona otra vez, como si de verdad usted estuviese hablando con ella? Bueno, si usted me quiere contar o me quiere expresar algo, a través del 324-137-1393, voy a estar muy pendiente de sus mensajes. Y vamos con otra agrupación, con Gotswana, y con una canción que yo sé que a usted también le gusta y que a mí en lo personal me encanta, que se llama Mi Princesa. 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

Que se ponga de moda el amor, claro que sí, una canción de Macaco. Y así suenan nuestros recomendados de aquí, de la UD Estéreo, que se ponga de moda el amor. ¿Por qué no? ¿Por qué no estar llenos con ese corazón? Oiga, ahorita en unos minuticos, para que usted esté bien conectado con la UD Estéreo, vamos a tener un especial de vallenato en Música y Músicos de Colombia, un programa que yo sé que a usted le fascina, y vamos a tener en la costa atlántica un artista con sus vallenatos, y nada más ni nada menos que Bovea y sus vallenatos, para que usted se disfrute esas canciones, para que vaya entrando en calor, porque también vamos a tener por aquí entrevistas especiales por el dial, para que no se pierda el minuto a minuto de este festival y para que se antoje, ¿por qué no? Para que vaya a este vallenato al parque. 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

0: antes de convertirse en Los Hombres G, David Summers y Javi Molina formaron una banda de corte punk llamada Los Residuos, inspirados por el espíritu rebelde de los Sex Pistols. Tiempo después, al sumarse Dani y Rafa en 1983, cambiaron el nombre a Hombres G y adoptaron un sonido de pop rock.
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0: En 1985, su primer éxito sería Marta tiene un marcapasos. Esto los lanza a la fama y definió su camino de la música. Más adelante, los Hombres G se consolidan como una de las bandas más icónicas de los años 80. Su álbum debut homónimo fue un éxito en España y en América Latina.

0: Llegaron a cruzar el Atlántico, haciendo conciertos en países como México, teniendo un público masivo.
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0: Con más de 4 décadas de carrera, Hombres G sigue siendo una referencia indispensable del pop rock en español. Demostrando que su música es atemporal y sigue conectando con nuevas generaciones.
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1: Hay bandas que nacen para seguir tendencias y otras que crean un camino propio. Ese fue el caso de los Petit Fellas. Una agrupación bogotana que convirtió la poesía, el rap y la experiencia en su sello musical. Todo comenzó con Nicolai Fela Barragán, conocido como Pet Fela, quien primero destacó como solista en competencias de rap y freestyle, gracias a un estilo auténtico y letras cargadas de identidad.
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1: Con la llegada de nuevos músicos, el proyecto evolucionó y pasó a llamarse Los Petit Fellas, dando vida a una banda que mezcló hip hop con jazz, funk, soul y rock, convirtiéndose en un referente de la música alternativa en Colombia. Su conexión con el público también se refleja en el Museo de la Testa, un espacio donde recopilan recuerdos, fotografías y anécdotas que reviven cada concierto y haciendo que cada presentación sea una experiencia especial.
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1: siendo luz. Hoy, después de una década, los Petit Fellas siguen demostrando que la música también puede contar historias, romper esquemas y conectar con toda una generación.
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5: Y cómo no, eso de que el mundo está hecho de átomos. Sí, sí. El mundo no está hecho de átomos, el mundo está hecho de historias.

Y aquí también.

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1: Todo comenzó con dos amigos que querían darle forma a una banda. Gustavo Cerati y Zeta Bosio buscaban un nombre que sonara fresco, moderno y eléctrico. Entre apuntes universitarios y una lista de más de 30 posibles combinaciones, apareció el indicado: Soda Stereo.

Más adelante, con la llegada de Charlie Alberti, la banda encontró su forma definitiva. Los primeros conciertos fueron en pequeños escenarios de Buenos Aires, donde todavía no eran famosos, pero ya empezaban a llamar la atención.

Soda Stereo apostó por algo más moderno, más pop y arriesgado. Y esa decisión terminó llevándolos mucho más lejos que a cualquier otra banda de la época. Canciones como Cuando pasa el temblor y Persiana americana comenzaron a marcar toda una generación.

pero el impacto definitivo llegó con De Música Ligera. Décadas después, todavía sigue sonando en radios, conciertos y playlists de toda Latinoamérica.

Y así, lo que comenzó como un juego entre amigos buscando un nombre pegadizo, terminó convirtiéndose en un antes y un después para la historia del rock en español. 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

0: de que su nombre quedara ligado a himnos del rock en español, Fito Páez ya venía construyendo una ruta propia. Pianista, compositor, artista inquieto, convirtió su talento en una obra que no se quedó solo en la música. También exploró el cine como director, guionista y creador de bandas sonoras. Discos que marcaron distintas etapas del rock en español, como del 63, Giros, Ciudad de Pobres Corazones, Circo Beat y sobre todo Amor Después del Amor.
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0: Publicado en 1992, que se convirtió en una de las obras más emblemáticas de su carrera, ya que él mismo fue quien produjo todo este proyecto discográfico.

Con más de 40 años de trayectoria, Fito Páez se convirtió en uno de los músicos más influyentes del rock argentino y latinoamericano. Gracias a una obra que combina oficio, identidad y una presencia artística que sigue vigente hasta el día de hoy. 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

0: Son las 2 y 43 de la tarde, esto es Zona Escolar, imaginación comunicativa de la escuela en la radio. Les damos la bienvenida un sábado más, hoy es 22 de agosto y arrancamos una emisión más de este programa que desde hace 20 y tantos años, para no dar razón de cuántos años tenemos aquí en Zona Escolar, pues llevamos haciéndolo, pues este espacio en los 90.4, ¿no? Cuando empezamos, aquí al frente mío todavía había un mueble lleno de CDs y cassettes para poner la música, para la música que se escuchaba al aire, para también para grabar los programas que se hacían. Entonces, ha sido historia, ha sido un proceso largo y muy bonito. Esto es comunicación alternativa, esto es comunicación educación, es la imaginación comunicativa de la escuela en la radio. A lo largo de estos años y de todas estas temporadas hemos tenido la oportunidad de conversar desde diferentes ángulos, desde diferentes realidades, aterrizando además todo esto a la escuela. ¿Qué pasa en la escuela? ¿Qué pasa en el sistema educativo? ¿Cómo nos entendemos también? Maestros, padres de familia, estudiantes. También hemos tenido la oportunidad de llegar a las universidades, no en vano este proceso que arrancó, como ya lo decíamos, hace más de 20 años, pues es como la semillita que después creció y se convirtió en gran parte, pues del aporte de este espacio de Zona Escolar, es un aporte de lo que hoy es ese gran programa de comunicación social y periodismo de la Universidad Distrital, único en su naturaleza, además único en una universidad pública de Bogotá, en una universidad pública sí de Bogotá. Entonces son todos esos matices los que nos permiten seguir acá, seguir al frente del dial, haciendo este programa en el FM, en los 90.4, pero también, y gracias a la tecnología, ahora pues con las transmisiones en vivo este año por medio de YouTube. Recuerdo cuando empezaron a hacer transmisiones con unas cámaras acá hace ya unos años, que la imagen se ponía como lenta y uno estaba hablando y al rato como que se congelaba y al rato salía otra vez y así. Ya hoy en día pues la universidad pues tiene ya un poco más, ha hecho como más esta inversión en equipos y en logística y demás, y pues nos pueden ver en tiempo real también en YouTube. Y en ese caso también con un saludo muy especial a Luisa, nuestra control master. He visto cómo el pasar del tiempo ha hecho que las personas que allá manejan los equipos, antes era una consola en donde pues se manejaba los volúmenes, los micrófonos, la música, etcétera. En otro espacio yo aprendí a manejar algo de esa consola, alcancé a hacer algunos pinitos ahí en otra radio. Ahora a la consola se le suma una consola en donde se manejan las pantallas y bueno, en fin, un poco de cosas que es una cosa impresionante, admirable entonces ese trabajo, ¿no? Hoy es 22 de agosto, venimos de, pues también recordamos que Colombia es un país que tiene muchos puentes festivos, específicamente muchos lunes festivos, ¿no? Y venimos exactamente de uno que fue el pasado 17 de agosto. Y ese pues 17 de agosto, los festivos en Colombia tienen una característica que hay que ser, digamos, un poco realistas, a veces autocríticos, con el tema de que si somos un Estado laico, ¿sí? Que es un poco la discusión que se le da al nuevo gobierno, ¿no? Porque, digamos, pues al parecer como que todo lo que está pasando con el tema del gobierno pues tiene mucha influencia diferentes comunidades religiosas, sectas, sobre todo sectas religiosas protestantes, ¿no? Sin embargo, hay que decir que la mayoría de los puentes festivos en Colombia se relacionan con fiestas relacionadas, valga la redundancia, con fiestas de origen católico, con conmemoraciones de origen católico. Y en este caso, hablamos del 17 de agosto como el puente festivo que conmemora la Asunción de la Virgen, ¿sí? Y la Asunción de la Virgen entonces es como esa festividad y es en parte la excusa, el pretexto para hablar el día de hoy en Zona Escolar. Hoy estamos hablando de vírgenes, devociones y advocaciones en América Latina, la piedad popular. De Guadalupe, que es la Virgen, la patrona de México, a Chiquinquirá, que entre otras es un nuevo puente festivo a partir de este año, del Señor de los Milagros, que recordemos pues tiene diferentes presencias, pero su presencia más fuerte es en Buga, a la Virgen del Carmen, pues que está, usted puede ir a la Virgen del Carmen en Carmen de Apicalá, o puede ir allí al centro, a la catedral, no, esa no es una catedral, pero a la iglesia de la Virgen del Carmen, la que manejan los curas salesianos del Colegio Salesiano León XIII. De Guadalupe a Chiquinquirá, del Señor de los Milagros a la Virgen del Carmen, la piedad popular teje identidades y esperanzas. En nuestra América, las devociones no viven solo en los templos, caminan en procesiones, se cantan, se agradecen. Hoy vamos a escuchar esa fe que el pueblo hizo suya. Entonces, no solo con las vírgenes, sino con diferentes figuras a lo largo y ancho de nuestra América que han representado la forma en que la fe, la forma en que esa piedad popular, como la hemos llamado el día de hoy, hace presencia en los pueblos de nuestra América. Por eso abríamos con una canción que se llama Virgen de las Mercedes, ahí pues con los Latin Brothers, una nómina de lujo, esta orquesta que perteneció al sello de Discos Fuentes, orquesta también regentada o liderada más bien por el señor Julio Ernesto Estrada, perdón, mejor conocido como Fruco, un músico, uno de los músicos más, tal vez yo creo, más polifacéticos e importantes de la música colombiana. Ellos hacen esta canción que se llama Virgen de las Mercedes, que es está relacionada con la Virgen de la Merced o Nuestra Señora de las Mercedes, una de las advocaciones de la Virgen que es venerada por los católicos. El equivalente es el nombre de la Virgen de la Misericordia. El 24 de septiembre se acostumbra a conmemorar la fiesta. La historia de esta advocación, por advocación entendemos las diferentes formas, nombres que se le dan a la Virgen. Virgen como la Madre de Jesús, que tiene diferentes presencias, digamos, a lo largo y ancho, no solo de nuestra América, sino del mundo. Tenemos, pues, en este caso la Virgen de las Mercedes, está la Virgen del Carmen, bueno, y ahí para allá. Esta fiesta o esta versión de la Virgen, que es la Virgen de las Mercedes, tiene su origen el 1 de agosto, por allá en 1218 en España, cuando esta Virgen se le aparece a tres personajes diferentes. A Pedro Nolasco, quien después sería canonizado, fundador de la Orden de la Merced en homenaje a la Virgen, al rey Jaime I de Aragón, quien era conocido como el Conquistador y en aquel momento era el rey de Aragón, y a Berenguer de Palou, obispo titular de Barcelona. A ellos se les apareció. 10 días después, los tres señores se encuentran y manifiestan haber tenido la misma aparición, y en esa aparición la Virgen María les pedía que fundaran una orden religiosa que se pudiera dedicar a la redención de los cautivos. Y entonces por eso el coro de esta canción dice Virgen, bueno, la letra de la primer verso de la canción dice Virgen de las Mercedes, patrona de los reclusos. Entonces, a lo largo y ancho de nuestra América vamos a ver cómo se extiende esta creencia en la Virgen de las Mercedes. Por ejemplo, en el mes de septiembre, en las diferentes cárceles, por lo menos aquí en Colombia, se celebra la fiesta de la Virgen de las Mercedes, se le permite a las personas privadas de la libertad como una serie de elementos de celebración alrededor de esta fe, de esta piedad popular relacionada con la fiesta de la Virgen de las Mercedes. Entonces, en ese orden de ideas, para nuestros oyentes, para las personas que nos ven y nos escuchan, Pues vamos a estar hablando de cómo la fe aparece, o más bien, cómo hay una serie de sincretismos que se cruzan en nuestra América. No solo con la fe católica, sino con diferentes tipos de creencias, diferentes formas de manifestaciones que hacen que en nuestra América tengamos una variedad, una gama de posibilidades cuando se trata de hablar de creencias, de espiritualidades, con diferentes figuras que acompañan esas causas a las que a veces les rezamos, les pedimos, en fin. Ese es un poco lo que vamos a estar hablando el día de hoy, la piedad popular, la fe en nuestra América, a partir, arrancando pues, con este contexto del tema de la Virgen, mientras se preparan los grupos de trabajo, que ya están algunos por acá, pues vamos entonces a escuchar algo más de música en esta tarde de Zona Escolar.
1: Y mientras les damos paso a estos integrantes de Zona Escolar, a todos los grupos que se vienen a continuación, yo tengo por allí a alguien. Recordemos que estamos en Vallenato al Parque y allí se encuentra Samuel Céspedes, pero antes muy rápidamente les voy a decir los artistas que están el día de hoy. Él se encuentra ahorita en este momento con Candy Macú, quien fue uno de los artistas que ya se presentó, y también va a estar Otto Serge. Va a estar en homenaje a los 100 años de Rafael Escalona, esto va a estar buenísimo. Los Diablitos, Alfredo Gómez y los Hijos de Majagual. Esto también va a estar muy bueno, esto es puro, estos son a las 7 de la noche, una banda, unos artistas distritales. A las 7 y 45, Amin Martínez. Y a las 9 de la noche va a estar Beto Zabaleta, para que usted no se lo pierda. Pero, ¿qué tal si vamos con esa entrevista que nos tiene allí Samuel, allí en el Parque Simón Bolívar?
2: A todos nuestros oyentes de la UD 90.4 FM Estéreo, seguimos en este cubrimiento especial de Vallenato al Parque en esta edición año 2026, y precisamente pues estamos con Candy Macú, quien se acaba de bajar de la tarima, y pues vamos a preguntarle sobre su experiencia aquí en Vallenato al Parque 2026. Así que muy buenas tardes.
3: Buenas tardes. Bueno, es una experiencia hermosa porque yo creo que los pueblos nativos hacemos parte también de Bogotá, somos de aquí y somos parte de la cultura vallenata, y estos espacios para nosotros son muy interesantes porque empezamos a mostrar lo que nosotros somos y que la gente conozca más de lo que es un pueblo ancestral, un nativo, un indígena, como dicen, ¿no?
2: Usted dice algo muy importante, y es que precisamente, pues, como usted lo describe, es que se hace parte también como si fuera una extensión de Bogotá, pero precisamente pues quisiera también preguntarle cómo nace este proyecto llamado Candy Macú, y también pues qué significa para usted este proyecto.
3: Bueno, Candy Macú nace con la inquietud de que la gente conozca un poco más a profundidad lo que representamos los indígenas. La gente tiene una imagen de los indígenas de un solo lado. Nosotros somos cantadores, somos danzadores, somos poetas. Y yo creo que el mundo tiene que conocer esto y volver y hermanarnos, porque el indígena está como en un lado y el otro está de otro lado. Es momento que estemos juntos, y estos espacios yo creo que nos ayudan para lograr este objetivo.
2: Dice algo muy importante también sobre pues esta hermandad que usted quiere realizar, pero en ese sentido usted, quiero decirle, tiene un sonido muy particular, o su agrupación tiene un sonido muy particular, y quisiera que usted lo escribiera pues precisamente cómo es este sonido.
3: Nosotros mezclamos el vallenato con sonidos ancestrales, con sonidos de la sierra, los pasamos al acordeón, los mezclamos con instrumentos eléctricos como la guitarra, que cuando tú ves que Candy Macú se sube, ves que hay una hermandad de instrumentación también. Que no crean, no, pero es que esa guitarra no es del vallenato, esa guitarra no. Es momento que nadie vea que está allá, sino que juntemos todo eso, que eso suena bonito. Y así tiene que ser el mensaje a la humanidad. Juntémonos, que juntos vamos a sonar bien.
2: Por último, ya para hacerle esta invitación a todos nuestros oyentes de la UD 90.4 FM Estéreo, antes quisiera preguntarle dónde podemos encontrarlo, y también pues ese mensaje de invitación para que se acerquen aquí a Vallenato al Parque y también a escuchar a su agrupación.
3: Claro, en todas las redes como Candy Macú con K, Candy Macú en Instagram, en Facebook, en Twitter, estamos haciendo Twitter también, Instagram, TikTok, y la gente que está, que le gusta escuchar el buen vallenato, vénganse al Parque Simón Bolívar, que la parranda apenas inicia. Así que bendiciones, y aquí está Candy Macú con todo el corazón para ustedes.
2: Muchísimas gracias por su tiempo y por haber pasado por los micrófonos de la emisora de la Universidad Distrital Francisco José de Caldas.
3: Gracias a ustedes por la bonita oportunidad, y ahí en YouTube, donde quieran verme, ahí bajen, descarguen música Candy Macú, que ahí está todo lo que hacemos nosotros por el mundo.
2: Nuevamente muchísimas gracias, y recordar que estamos al diálogo con el vocalista de Candy Macú aquí en Vallenato al Parque 2026.
1: Bueno, gracias Samuel por ese por esa entrevista tan maravillosa, que usted tiene un mega artista y se le nota que tiene esa hermandad con los instrumentos, se le nota que le gusta lo que hace. Ese, cuando él dijo algo el acordeón, se sintió muy chévere. Bueno, seguimos nosotros acá con Zona Escolar, nos vamos con música para darle espacio a estas generaciones y a todos los colegios que se vienen a continuación.

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Son las, yo miro siempre el reloj de allá, pero digo la hora de mi reloj. Son las 3:02. 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Como estamos hablando de la piedad popular, las creencias populares, pues ahí estábamos escuchando una canción que nos recuerda una de las creencias populares que están regadas a lo largo y ancho de nuestra América, puntualmente en Argentina. Y esa creación y esa, perdón, creencia es el Gauchito Gil. La canción se llama Al Gaucho Gil, es de un grupo que se llama Los Chaqueñísimos Cardoso. Los Chaqueñísimos Cardoso. Y pues, ¿quién es el Gauchito Gil? ¿Cómo vine yo a conocer al Gauchito Gil? Viendo una serie que está en Netflix, que se llama Marginal, recomendadísima. Me di cuenta que en una cárcel, justamente a propósito de la Virgen de las Mercedes, en una cárcel en Argentina, los presos tenían la figura del Gauchito Gil. El Gauchito Gil es una figura religiosa, tiene una base histórica, o sea, en un personaje que existió, fue Antonio Mamerto Gil Núñez, quien aparece fechado como por haber nacido un 12 de agosto en 1847. Y haber fallecido el 8 de enero en 1878 o en 1874, no se tiene razón exacta de esta fecha, ¿no? Pues hay varias versiones sobre el Gauchito Gil. Una de ellas fue, recordemos que la figura del gaucho en Argentina es muy importante. El gaucho, el campesino, ¿no? El que también un poco el que coloniza. Bueno, el gaucho pues tiene como esa figura, ¿no? Antonio Gil, en este caso, en la primera versión, dice que fue que tuvo un gaucho, un campesino, que tuvo romance con la hija de un comandante local, y esto hizo que se ganara el odio de los hermanos de la hija del comandante y del jefe de policía de ese lugar, que también estaba cortejando a esta mujer. Y pues bueno, tras de eso se enlistó para pelear en una guerra, bueno, en fin, y ese es como una de las versiones del Gauchito Gil, que dice que fue capturado, colgado de pie, pues degollado y cosas por el estilo. Hay una tradición con el Gauchito Gil que es un trapito rojo, como una especie de pañoleta, y dice que se toma la tradición de envolver con banderas rojas o pintar de rojo los santuarios de veneración del Gauchito Gil, porque es el color que caracteriza un partido político en el que militó el Gauchito Gil. La otra versión, que es como la que tiene más fuerza, es que el Gauchito Gil era un cuatrero, lo que llamaríamos acá en Colombia un chusmero, reclutado para combatir en la guerra de la Triple Alianza, que fue perseguido por haber desertado, y fue atrapado, y cuando lo iban a matar, él dijo a la persona que le iba a matar: "No me mates, que ya va a llegar la carta de mi inocencia". Y el comisario que le iba a disparar dijo: "Igual no te vas a salvar". El gauchito le responde: "Cuando llegue la carta, vas a recibir la noticia de que tu hijo está muriendo por causa de una enfermedad. Cuando llegues, reza por mí y tu hijo se va a salvar, porque hoy vas a estar derramando la sangre de un inocente". En esa época se creía que invocar la sangre de un inocente era milagroso, y al llegar a la casa, el comisario rezó en nombre del gaucho que acababa de matar, y su hijo se curó. Esto pues empezó como ese culto al Gauchito Gil. En este momento, actualmente, si usted quiere ir, a pesar de las circunstancias en Argentina y de la situación en Argentina, si usted quiere ir a honrar un poco, a visitar o a entender mejor este culto del Gauchito Gil, el santuario se encuentra construido cerca del lugar de su muerte, a unos 8 kilómetros de la ciudad de Mercedes. Y pues tiene un gran número de feligreses. En Argentina, pues es muy común en las clases populares. Por eso estamos hablando hoy de la piedad popular, ¿cierto? La fe adquiere diferentes matices, y cuando la fe, las creencias, por ejemplo, en Jesús, en la Virgen, en una serie de santos, son llevadas a las clases populares, pues la cosa adquiere muchos, muchos matices, ¿no? Y por eso, pues uno va a encontrar
en los estratos populares posibilidades, sí, matices muy interesantes, como por ejemplo que al lado de la Virgen o de Cristo crucificado tengan la estatua del Gauchito Gil. Y así lo vamos a ver en diferentes lugares y en diferentes creencias de nuestra América, ¿no? Cómo en ese sincretismo hace que sobrevivan al mismo tiempo, no las quiero mencionar porque más adelante las vamos a referir, pero al mismo tiempo creencias en santos populares, en figuras populares y creencias tradicionales católicas. Mientras se siguen preparando nuestros grupos de trabajo, vamos con algo más de música. Recuerden que esto es Zona Escolar, imaginación comunicativa de la escuela en la radio.

Son las 3 y 14 minutos en zona escolar, imaginación comunicativa de la escuela en la radio. Espere, porque se me coló mi misma voz ahí. Hoy estamos hablando de la fe y la piedad popular en América Latina, y pues no podíamos dejar de hablar de una de las formas más latinoamericanas, más sincréticas, creería yo, de la fe, que es pues María Lionza. Hablar del culto de María Lionza es hablar de un país y hablar de lo que algunos consideran la patrona de América Latina, inclusive pues en todo este mundo de las creencias indígenas, de pues esas otras formas de creer, como con una fuerza, como con una presencia más fuerte que la misma Virgen, pues Guadalupe, pues en el caso de México, de Chiquinquirá, en el caso de Colombia, ¿no? María Lionza, deidad femenina, proveniente de Venezuela, específicamente, como dice allí Rubén Blades en la canción, en la montaña de Sorte, en el estado de Yaracuy. El culto a María Lionza es casi que un movimiento espiritual que convoca lo que llamamos en las creencias, pues digamos en esta vaina espiritual, las tres potencias: la magia indígena, la magia africana y la magia blanca. Las tres potencias se representan con el cacique Guaycaipuro, indígena, el negro Felipe, que es la magia negra, y la magia blanca, o la mezcla un poco con las creencias católicas, con María Lionza. Yo recuerdo mucho que

0: Y pues allí aparece María Leonza, como dice pues Rubén Blades: María Leonza, hazme un milagrito y un ramo de flores te voy a llevar. Hay un documental muy interesante en internet que muestra como todo este proceso, porque digamos, hacerle el culto a María Leonza es ir a un lugar, y es muy interesante también cómo hay cosas similares en diferentes lugares de América Latina. Por ejemplo, allá es una montaña, como ir aquí a subir a Monserrate. Y se activan una serie de creencias y, bueno, una serie de cosas muy interesantes allí. Porque además veía hace poco también por ahí en internet, una de las o sea, personas de las que van a, o sea, va de todo tipo de personas van a rezarle a María Leonza, a pedirle cosas a María Leonza. Y una de las personas que van a hablar con María Leonza son, digamos, delincuentes, ¿sí? Como haga de cuenta aquí, recordando a Fernando Vallejo, la Virgen de los Sicarios, ¿sí? Y es un tema de unos como médiums que se contactan con el espíritu para que el espíritu hable y le comunique a la persona que le quiere pedir el favor lo que le va a decir. Y en el documental salía un médium justamente que entra en un trance, ¿sí? Es muy impresionante porque en el trance que ellos hacen empiezan a cortarse, empiezan a chuzarse, empiezan a sangrar, pero están, o sea, están ahí firmes de pie, ¿no? No sufren, o sea, no les pasa nada, ¿sí? El médium en el documental se corta la lengua con una cuchilla minora, se corta la lengua y empieza a hablar en unas lenguas extrañas y empieza a asumir la personalidad del espíritu que viene a él. Y el que más, o sea, a mí me impresionó el tema de la sangre, pero lo que más me impresionó fue que él empieza a hablar, empieza a tomar aguardiente y empieza a fumar un tabaco. Y empieza a hablar, era un tipo venezolano, pero empieza a hablar como un paisa, puro paisa. Y entonces él dice que el espíritu que está hablando por él es el espíritu de un sicario de Pablo Escobar, ¿sí? Y es el que le habla a la persona. En ese caso era el documentalista, y es el que empieza a hablarle al documentalista, pero habla en un español paisa perfecto, ¿sí? Ese tipo de matices, ¿no? Y según parece, en Medellín, con todo el tema de la migración venezolana, se está presentando un culto muy fuerte, no a María Leonza, sino hay una, en el espiritismo hay cortes, ¿no? La corte vikinga, la corte de no sé qué, bueno. Y una de las cortes, que son como, hagan de cuenta, como equipos de espíritus, una cosa así. Y una de las cortes que tiene una fuerte presencia en el mundo del espiritismo es la corte malandra, que como su nombre lo indica, está relacionada con, pues, malandrines, ¿sí? Ladrones, asesinos, sicarios. Y según parece, en Medellín hay una fuerte presencia en algunos sectores populares de personas que creen en la corte malandra, ¿sí? Que invocan la ayuda, la protección y demás de la corte malandra. Entonces, bueno, es una introducción muy larga, es un tema muy interesante en todo esto de la piedad popular y la fe. Entonces, pues con esto aprovechar un poco, ya que les preguntaba antes de empezar, si habían escuchado hablar de María Leonza por algún lado, y pues con esto les doy la bienvenida. Nos acompañan, ahora se me olvidaron los nombres, pero bueno, bienvenidos desde el Instituto de Investigaciones y Educación de, bueno, desde el IDEP, que también es una entidad, como la universidad es una entidad del distrito, así que bienvenidos a este espacio de zona escolar. Estamos haciendo aquí unos acercamientos y unas conversaciones, entonces muchas gracias por acercarse a este espacio.
1: Pues muchas gracias a usted por la invitación, profe Cervero, a la UD. Estamos muy contentos, yo en particular muy nostálgico, pues porque estudié en la Distri, entonces la UD es como parte también de la memoria que tengo como estudiante de la universidad, así que nada, pues muchas gracias.
2: Sí, igualmente, muchas gracias por la invitación. Es la primera vez que me encuentro en este espacio, aunque ya lo conocía, por supuesto. Me gusta mucho escuchar la emisora, ya hace muchos años la vengo escuchando. Y bueno, mi nombre es Margen.
1: Yo soy Andrés.
0: Margen y Andrés, ahora sí, qué pena con ustedes, ¿no?
2: Y venimos del Instituto de Investigación Educativa.

0: y desarrollo pedagógico, así como lo mencionaba
1: en bueno, un momento. Yo no sé cómo les haya pasado a ustedes. Ustedes son también como yo producto de la educación pública. Cuando yo llegué a la educación pública, venía de ser un ferviente católico a mis 15, a mis 16 años y medio, cuando yo llegué a la distrital, a la Macarena, y empecé a recibir la formación como licenciado y empecé a cuestionar, no es que me haya vuelto ateo, pero sí empecé a cuestionar muchas cosas frente a la religión como institución. ¿Cómo les fue a ustedes con ese proceso en sus vidas? ¿Sí? ¿Si hubo alguna transformación? De pronto los elementos de formarse en la universidad, de recibir una serie de lecturas, ¿sí? No se trata de que entró a la universidad pública y entró Marx y salió Jesús, ¿no? Sino, bueno, eso es, hay como unos elementos que uno empieza como a tomar ahí, pues se vuelven elementos para, pues, tener una postura crítica frente a una serie de cosas. ¿Les pasó algo parecido? ¿Cómo está ese tema de las creencias después de haberse formado también en la universidad pública?
0: Bueno, yo creo que el mío ha sido como un proceso circular. Soy hija también de familia católica y como buena estudiante y egresada de la universidad pública también llegué a cuestionar las creencias sobre el catolicismo, sobre todo por todo el tema también del reconocimiento espiritual indígena y de que hay otras creencias y que no solamente es un monoteísmo y demás. Sin embargo, en estos momentos de mi vida sí soy una creyente, creo en Jesús, pero creo que como esta revelación que yo llamo se dio porque logré acompañar procesos de las comunidades eclesiales de base y logré reconocer nuevamente o conocer nuevamente a ese Jesús histórico, a ese Jesús revolucionario, a ese Jesús que busca la liberación de los oprimidos. Y creo que ahí hubo un regresar a él, claro, siempre una lectura marxista, materialista. Ahorita estoy leyendo a una autora, le mencionaba a mi compañero, que es Simone Weil, y ella pues es marxista, es cristiana, se fue un año a trabajar en fábricas y hizo un texto muy muy maravilloso sobre cómo descreer y cómo lograr también vaciarse para dar espacio a Jesús y comprometerse también con la liberación y con la, pues la salvación es una palabra compleja, pero yo creo que la salvación es un sinónimo de liberación en el fondo. Y también creo que ahorita más que nunca la teología de la esperanza tiene que ser un punto de partida en lo que estamos llamando actualmente la batalla cultural, porque también creo que como mujeres, como diversidades sexuales, nos han disputado, nos han despojado de la fe, de la espiritualidad, a los de izquierda también. O sea, en la universidad uno le daba miedo o le daba pena decir que creía en Dios, porque hay una, sí, hay un, no sé, un señalamiento de que si tú eres creyente no eres revolucionario. Ese estigma se vivió en mi época, por ahí en el 2010. Y creo que hoy más que nunca tenemos que, como izquierda o como creyentes o como pueblo latinoamericano, poder volver a esos puntos de creencia importantes.
1: Andrés.
2: Es que escuchándolos pensé en un montón de cosas. La primera es, creo que usted le pegó a la palabra que me parece fundamental, profe Cervero, que es la palabra crítico, la idea de pensamiento crítico, que yo creo que es una de las funciones fundamentales que tiene la universidad en la construcción de comunidad y en la construcción de sociedad. Yo creo que la universidad lo que sí hizo, yo venía de familia católica, de colegio católico, cambié mucho no solo en la universidad, sino también al final en el colegio, colegio público. Lo que hice fue preguntarme por los argumentos y me parece que la universidad pública tiene y ofrece esa posibilidad. No se trata de que adoctrine a la gente en una tendencia o en una creencia, sino que le abre a uno el mundo a las razones y a las justificaciones que existen para que la gente crea una o la otra cosa. Entonces yo creo que puede afianzar las creencias que uno tiene, pero que sean creencias que se vuelven críticas en la medida en que uno no está, como se dice popularmente, tragando entero, sino que se la está pensando. O por otro lado, puede ser que esos argumentos lo hagan cambiar de opinión. Y yo creo que esa idea de cambiar de opinión hoy, por ejemplo, políticamente, es potente y es muy necesaria. Y la otra cosa que estaba pensando, que me lo hizo pensar Mar, hace días que estuvimos conversando y ahorita pues en lo que está diciendo, es que también le permite a uno acudir a textos, ¿no? La universidad lo conecta a uno con la humanidad. Entonces hay facciones de la Iglesia Católica que se han pensado perspectivas como la teoría de la liberación. Entonces yo creo que le permite a uno eso, como profundizar, tener mejor conocimiento, tener mejores bases para lo que está creyendo o no creyendo, y creo que ese es un derecho. Pues la universidad pública por eso permite el ejercicio pues del derecho a la educación, ¿no? Porque para eso es para lo que debería servir, para hacerse preguntas sobre uno. Entonces sí, en mi caso sí cambió mucho, pero no creo que haya sido como por una tendencia al adoctrinamiento, lejos de eso, sino como por ampliar los argumentos que están ahí, también por la posibilidad de reconocerse múltiple, ¿no? Como lo que estaba diciendo Mar me parece muy importante. Uno podría ser marxista, tener unas convicciones revolucionarias muy fuertes y ser creyente. Uno desde afuera de la universidad podría pensar que no, ¿no? Como que toca inscribirse en una cosa y que eso es todo lo que uno es. Eso.
1: Me parece importante porque, digamos que el dogma, ¿sí? O el sí, como esa fuerza que tiene el hecho, o sea, una cosa que siento que, por lo menos en una época cuando uno entraba a la universidad pública, y era como que tenía uno que quitarse. Así uno fuera a la misa y toda la cosa, y uno rezara y uno lo que fuera, uno tenía que en lo posible disimular eso, porque la universidad pública es zurda y... Pero es otra forma del dogma, ¿no? ¿Sí? O sea, si como dice Marx, la religión es el opio del pueblo, pues ahí también hay una suerte de opio, cuando lo que se hace es seguir o bien a un líder o una serie de situaciones... que a veces tampoco van para ningún lado, ¿sí? Entonces siento que son dos caras de una moneda muy, muy parecidas, ¿no? Ahí pues también me llevo a pensar desde esos ejercicios como la teología de la liberación, por ese lado, con la teología de la liberación se demuestra en América Latina que la religión, el hecho espiritual del catolicismo tiene que ver con la política. Uh-huh. Es una interpretación de las enseñanzas de Jesús. Pero por el otro lado, en este momento que vivimos políticamente, también hay una interpretación de la religión, uh-huh, un poco más utilitarista e instrumentalizada, con un montón de gente a la que le dicen en un culto que tienen que votar por un candidato. Y que yo recuerdo, o sea, que ahorita en el tema de las elecciones, un profesor, una profesora decían, defendiendo su fe en una de esas iglesias protestantes, que le decían a los estudiantes que el comunismo se iba a meter en Colombia y que eso era el diablo, le decían a los estudiantes, ¿sí? Y además ellos funcionarios públicos, ¿no? Que tenemos explícitamente una serie de prohibiciones al respecto del tema de la fe. Entonces, hasta esos extremos, ¿no? El extremo de no, si usted va a ser de la universidad pública, no puede ir a la iglesia, no puede ser cristiano, no puede nada de eso, porque no comulga las dos cosas. Y al revés también, si usted cree en cosas como la teología de la liberación, o si usted lee a Marx, entonces es el diablo y no va por acá. Siento que eso pues le ha hecho mella, ¿no? Y me recuerda, pues por un lado, por ejemplo, ahorita vamos a sonar la canción, a Gotas de Rap. Gotas de Rap, ellos en su etapa más, digamos, más madura, abiertamente manifestaron su creencia en Cristo. ¿Sí? Y cuando uno le pregunta, hay un libro de Germán Castro Caicedo que se llama Colombia X, el último capítulo se titula Halo Bien, y es una entrevista que le hace Germán Castro Caicedo a dos de los miembros de Gotas de Rap, y a Javi, que es el líder del grupo, le preguntan, justamente estaba hablando con él esta mañana, pero a él le preguntan, oiga, pues él explica el disco que sacaron, el del 97, que se llama Revolución, y él dice, bueno, explica cómo se estructura el disco, y él dice, el disco tiene tres partes, el disco tiene 21 canciones, él dice, el disco tiene tres partes: la revolución, el corazón y la calle. La revolución, porque son todos temas así fuertes, en contra del servicio militar, hablando de revolución, hablando en contra de la policía. El corazón, porque tiene como en la mitad de unas canciones que son románticas, ¿sí? Y la calle, porque ya viene pues al final canciones que hablan de cosas de la calle, ¿sí? Y él dice, pero la última canción es la que muestra lo que para nosotros es la salida a todo este problema. Y la canción se llama Jesús el Cristo. ¿Sí? Él dice, ellos dicen, esa es la salida. Y además me parece muy interesante la propuesta, porque ellos vienen a formarse. La formación política de ellos no se la da ningún partido político. Viene del rap, viene de la calle. Pero cuando intentan organizarse un poco mejor, aparece una, valga la redundancia, organización que se llama la JTC, la Juventud Trabajadora Colombiana. Y cuando uno rastrea la JTC, viene de la teología de la liberación, ¿cierto? Pero aparte, que me parece más interesante todavía, ellos hacen objeción de conciencia en Colombia contra el servicio militar, y en ese momento entonces entre una cosa y otra se conectan con la iglesia menonita, pero la que queda, hay una iglesia menonita ahí en el barrio de Ciudad Berna. Y los de la iglesia menonita también les dan herramientas de formación política para que ellos puedan hacer objeción de conciencia. Y entonces ellos se dan cuenta que recién inaugurada la Constitución del 91, ellos se dan cuenta que si cumplen como con unas vainas, pueden declararse objetores de conciencia para no prestar servicio. Y entonces hacen el curso como pastores menonitas para poder decir, es que mire, mi religión me prohíbe que yo preste servicio militar, una vaina así. Entonces miren que las dos cosas convergen, tanto en esta secta menonita, que las que conocemos ahorita hoy en día son esas que están robando la tierra por allá en el Meta, pero esa iglesia menonita les da a ellos unas herramientas para formarse, y por el otro lado la Juventud Trabajadora Colombiana les da otras herramientas, y todo eso converge en temas religiosos, que me parece muy, pero muy interesante. Pero bueno, hablemos también un poco del trabajo que ustedes están haciendo con el IDEP, esto precisamente que nos permite encontrarnos hoy, que ustedes vengan a conocer lo que estamos haciendo en zona escolar, que es lo que están haciendo justamente allá en USME con el profe Diego, a quien le enviamos un saludo, que en qué consiste como toda esta carreta y todo este proyecto, para que la gente sepa, porque pues la gente no, bueno, y esa vaina, ni siquiera sabrán que existe el IDEP, pero hace unos procesos con los maestros y con los estudiantes de la educación pública.
2: Sí, pues yo creo que empezar por ahí, profe Cervero, me parece importantísimo. El distrito, con los impuestos que pagamos todos los bogotanos, patrocina un instituto para el desarrollo pedagógico y la investigación pedagógica. Ese instituto se creó como resultado de muchas luchas docentes, de muchas luchas sindicales, de la intervención, por ejemplo, de la Universidad Pedagógica y de la Universidad Distrital, el desarrollo que han tenido las licenciaturas de estas universidades. Entonces me parece importante mencionarlo porque puede ser que la gente no sepa que eso existe, entre los profes es conocido, pero yo creo que es clave que la ciudadanía conozca eso, que existe un dinero y un esfuerzo que se está destinando a pensarse lo pedagógico, a pensarse los colegios públicos en Bogotá desde diferentes perspectivas, y justamente el ILUT, el ILUT, perdón, me dejé llevar por el aviso, el IDEP, pues lo que busca es recoger todo el saber pedagógico que construyen los maestros y las maestras todos los días en la ciudad, y nuestra estrategia de más calidad de vida escolar, que es con la que estamos trabajando con Mar y con el profe Diego en el Stanislao Zuleta de USME, busca eso. Sabemos que los profesores todos los días están proponiendo cosas en los colegios, están proponiendo clases, están respondiendo problemas, tienen unas perspectivas pedagógicas que emergen en la práctica y nos están recogiendo en muchos casos. El profe se inventa una clase que es buenísima y nadie sabe. Saben sus estudiantes, que está bien, por supuesto, pero seguramente eso le serviría a muchos otros profesores. Le serviría al profe que está dando clase al lado. Hay muchos rectores que están empujando iniciativas interesantes en sus colegios y el colegio del frente no sabe. Entonces, más calidad de vida aparte.
1: Literal, perdóname,
2: hágale.
1: Pero literalmente es lo que
2: nos
1: pasó
2: conocimos así.
1: Con la forma en que nos conocimos. Están trabajando en el colegio frente de donde yo trabajo, y pues yo acá ni idea de que allá estaban pasando esas cosas, y aquí también como urgidos precisamente de esas redes, ¿no? Esas posibilidades de conocernos, ¿no?
2: Es que esa es la cosa, que los profesores nos podamos constituir como red, porque es que nos enfrentamos a retos muchas veces distintos, pero la mayoría de las veces parecidos. Y es la idea de convertir lo que a veces parece anecdótico, que nos pasa todos los días en los salones de clase, en conocimiento pues validado sobre todo por los pares. No necesitamos la legitimidad de la academia o de otras formas de conocimiento, sino sobre todo por los pares. Eso es lo que nos interesa. Entonces, lo que estamos haciendo es preguntarnos qué significa la calidad de vida escolar, qué significa el bienestar, qué significa la convivencia, pero no desde unas categorías impuestas como desde nosotros como instituto, sino unas categorías que emergen en lo que dicen los estudiantes, las estudiantes, de lo que dice la comunidad, lo que dicen los mismos profesores y profesoras, lo que dicen los directivos docentes, lo que dicen las familias, pues que muchas veces tenemos una relación tensa, ¿no?, en la escuela con las familias, porque solo, que nos lo han dicho en varios colegios, como solo me llaman a darme quejas, pero nunca me llaman cuando toca decidir cosas y proponer cosas. Entonces eso es lo que busca la estrategia, acercarnos a todos los actores institucionales para entender con ellos, para construir con ellos una comprensión de qué significa la calidad de vida escolar y cómo la mejoramos. Y ahí han surgido cosas como la importancia de las comunidades circundantes, la importancia de que mi mamá, mi papá esté enterado de lo que está pasando en el colegio, el valor que tiene para mí el deporte. Entonces han surgido muchas cosas y pues ya ahorita le voy a dar la palabra a Mar porque esto lo ha empujado un montón ella. En muchos casos hemos encontrado el valor que tiene para los y las estudiantes este tipo de espacios radiales, por ejemplo, la posibilidad de comunicarse, la posibilidad de participar de una emisora escolar. Entonces pues nada, esa es como la idea general.
0: Bueno, no, yo para como retroalimentar o más bien complementar, sí creo que le hemos dado la prioridad desde el instituto a reconocer esas voces que a lo mejor no pueden tomar decisiones en la institucionalidad, que entendemos tiene una dinámica burocrática en el fondo, en donde la Secretaría de Educación marca unos lineamientos, pero que desde las realidades y de los contextos del colegio, y no solo del colegio, sino también del territorio, de los barrios, es otro, ¿no? Entonces, lo que hemos intentado resolver, o no resolver, más bien averiguar, es cómo esas realidades y esos contextos construyen conocimiento, producen, gestionan conocimiento, y creo que lo que nos hemos venido dando cuenta es que cada colegio podría tener una autonomía, que sí se tiene, pero que podría ser elevado a un nivel de conocimiento, de acercamiento de la realidad y de producir conocimiento, producir ya sea categorías, realidades. Creemos ahorita le estamos dando una apuesta muy, muy interesante, es como una articulación entre pedagogía, semántica, comunicación, para que las personas puedan de alguna manera generar una especie de denominación o de identificación o de nombre desde sus propias realidades y desde sus propias percepciones. Y esto lo hemos dado más con estudiantes, con profesores. Ha sido un reto cómo podemos articular el diálogo de los diferentes actores realmente, que es muy curioso cómo en el colegio existen varios actores, coexisten, pero no hay un diálogo profundo de conocimiento ahí, sino que cada uno como resolviendo desde su lugar, desde su representación. Y lo que nosotros estamos intentando hacer con la investigación es poder romper esas barreras que están dentro de la misma institución para poner un diálogo más abierto, más sincero y decir esto es lo que queremos en el colegio, esto es lo que queremos los estudiantes, esto es lo que necesitamos los maestros y maestras, estas son las complejidades de las direcciones porque no podemos aterrizar la realidad y demás. Entonces ahí ha habido un conocimiento muy profundo, muy, muy, muy bonito también. Y creo que las emisoras allá en el colegio del Estanislao Zuleta y lo que queremos hacer en el Eduardo Santos, que es impulsar la emisora, ha sido un pretexto, ha sido una herramienta poderosa pues para poder vincular a los distintos actores, ¿no? Y poder, por ejemplo, entrevistar a líderes comunitarios que son muchas veces los que construyen los colegios, las comunidades son los que construyen los colegios y pues de alguna manera se han, por esos muros que tienen las escuelas tan altos, se han ido desplazando del poder de decisión y pues bueno, ahí estamos en esa búsqueda y en ese camino.
1: De hecho el IDEP quedó un tiempo ahí, ¿no? En el Eduardo Santos, ¿no? ¿Sí fue el IDEP? Sí, ahí.
2: Uy, no sé.
1: Sí, sí, si le echen una revisada, ahí funcionaba. Sí, ahí hay una
2: en el colegio. Hay una placa en las banderas del colegio, ¿es cierto?
1: Sí, sí, ahí funcionaba. Sí. Sí. Creo que ahí eran las oficinas, algo así, no recuerdo con exactitud, ¿cierto? Pero también en cuanto a la relación con el territorio, también para que tomen nota y podamos hacer un trabajo de campo bien interesante, ese barrio se llama Eduardo Santos porque todo por ahí, todo eso era de la familia Santos. Y, y por ejemplo, en la reseña histórica del Colegio San Francisco de Asís, que es el que yo trabajo, que es a media cuadra, dice que gracias a la buena voluntad de la señora Lorencita Villegas de Santos, creo que fue Emma, no, Emma Villegas, que era la mujer de Eduardo, bueno, la mujer del man, con todo el respeto que pueda merecer, pero que ella donó esos terrenos para que pudieran hacer la escuelita. Está por ahí en el registro, pero entonces, pues yo que soy cansón, yo decía, no, pero ¿cuál? Donó, pero ¿de dónde compró? ¿O por qué tenía todo eso? Por eso el barrio se llama Eduardo Santos, entre otras cosas, porque claro, todo eso era de ellos. Entonces son temas también que ahí uno puede poner a conversar con los pelados, con los maestros, porque así tal cual aparece la reseña en el manual de convivencia. Bueno, ahora que me acordaron, entonces tengo esa tarea para hacer la revisión del manual de convivencia del colegio, porque sí me parece que alabar la bondad de una clase dirigente que para nada ha sido buena, con una clase que ha sido oprimida, pues creo que es algo que también tenemos pendiente en la escuela. Pues hombre, yo creo que tenemos un largo camino por recorrer, que sea este el primero de muchos encuentros y de posibilidades para seguir conversando en los colegios, aquí en zona escolar y en el IDEP y en donde podamos hacerlo. Muchísimas gracias por haber aceptado, pues por un lado, venir a conocer lo que hacemos acá en zona escolar, pero también sentarse aquí en la mesa de trabajo.
2: No, pues agradecerles, nosotros venimos a aprender. Sabemos que es un camino en el que nosotros estamos empezando a entender y que, por ejemplo, iniciativas como esta ya han recorrido un montón. Yo creo que vale la pena decirlo, una iniciativa que lleva más de 20 años, pues yo creo que tiene un valor tremendo, además de todo lo que hace, pues poderse mantener. También, como decía Mar, a veces enfrentándose a todas las murallas burocráticas con las que nos toca lidiar. Y listos para aprender, de verdad felicitarlos por el trabajo que hacen. Creo que es algo que tiene mucho sentido para los colegios, para los estudiantes, para las estudiantes, y nosotros aquí listos a ver cómo podemos sacar esto adelante.
1: Así es.
0: Un saludo al profe Diego Prieto también, creo que por él también estamos acá, entonces ojalá podamos estar aquí con ellos y con la profe Adriana Cortés también, de Eduardo Santos, que se anime. Y bueno, gracias, excelente espacio y espero volver a venir.
1: Un saludo a Diego, querido, a Diego Prieto. Lo amo mucho, mi querido amigo Diego Prieto, con quien nos encontramos en las luchas sindicales, pero también en las luchas por la pedagogía y por la educación pública y digna para todos y todas. Vamos con algo más de música, esto es Zona Escolar.

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La unión de la vida y la razón encontrarán en el paraíso a Cristo el Salvador.

0: Hola, buenas tardes. Son las 3 y 54 de la tarde. Somos Zona Escolar, los saludamos desde el AUD 90.4. Nos encontramos en esta ocasión para hablar y conversar con ustedes sobre un tema, y es cómo la religión, las devociones y advocaciones influyen en la vida de los jóvenes, en entornos familiares, escolares y la vida personal. Esta vez nos queremos permitir abrir este tema más en un enfoque juvenil. Para comenzar, me gustaría hacer una pregunta. ¿Sus familias, algunos seres cercanos, tienen alguna tradición religiosa que hagan todos los años y cómo esa se refleja en ustedes?
1: Bueno, yo diría que desde que murió mi madrina y mi bisabuela, todos los años en Paipa siempre vamos a las misas de ellas. Otra cosa también sería que por años también hemos hecho la primera comunión.
0: Gracias por la intervención. Y continuando con los vínculos religiosos familiares, me gustaría preguntarle a Marina Torres. ¿Tú crees que tu manera de profesar tu religión y vínculos creyentes se ven netamente reflejados en lo que te han inculcado y dicho tus padres?
2: Sí, la verdad sí. Yo no he cambiado ninguna religión y he seguido con lo que me han inculcado mis padres durante el tiempo. También he sido un poquito más persistente con lo que me pasa y así, ya que yo soy muy entregada a mi religión, que es la religión católica. Entonces, la verdad, no creo que haya cambiado mucho en lo que me han dicho mis padres, ya que su creencia ha sido como más de su familiar y ha sido pues traspasado el tiempo y pues siempre se ha conservado pues esas tradiciones.
0: Bueno, entonces en este caso me gustaría darle intervención a otra persona, en este caso Dylan Robles. Me gustaría que me des tu opinión más desde una zona, un entorno escolar o educativo.
1: Bueno, hablando de esto, me gustaría hablar sobre los entornos escolares. Esto se ha visto reflejado en colegios católicos o cristianos que son muy religiosos y por lo tanto pueden tener relación con grupos religiosos. En colegios privados la religión se puede ver reflejada por medio de hermanas o por medio de las decoraciones o estructura del colegio. También esto se puede ver en la manera de cómo ellos educan y aplican los temas religiosos en diferentes clases, eventos o eucaristías que hacen diferentes colegios. Aunque muchos de estos colegios o instituciones no obligan a promover estas religiones o creencias, permiten guiar a jóvenes y niños espiritualmente. Por ejemplo, en el colegio en el que estudio, actualmente es un colegio católico y en este realizan eventos y eucaristías que reflejan su posición dentro de la religión.
0: Bueno, muchas gracias por tu intervención, Dylan. Bueno, pues ya como dentro del entorno de los jóvenes ya se ha hecho muy habitual o ya es casi presente, cómo influye también la tecnología, me gustaría hacerle una pregunta más puntual a Steven, y es, ¿crees que una herramienta como la tecnología se ha visto muy presente en la vida juvenil puede llegar a tener relación con este tema referente?
3: La verdad yo pensaría que sí, ya que pues antes se usaba bastante lo que inculcaban los padres, las escuelas y mismamente la iglesia en sí, pero ahora los jóvenes pueden inculcarse más hacia lo que es la religión y lo que quiere dar a entender por medio de pues las redes sociales, la tecnología en sí, y pueden ver hacia dónde va guiado todo. Hacia dónde va guiado, escuchar reflexiones, ver información en internet, videos o incluso seguir cuentas en redes sociales, que hace que los jóvenes tengan diferentes formas de conocer y practicar su fe. Y pues quisiera continuar la intervención y me gustaría saber si alguno de ustedes ha tenido la oportunidad de conocer iglesias donde hayan símbolos de vírgenes de gran carácter y fe.
4: Yo tuve la oportunidad de ir a la iglesia de Chinquinquirá y como joven fue una experiencia que me permitió entender cómo las devociones y advocaciones religiosas se mantienen vivas. Lo que más me llamó la atención fue la presencia de la Virgen de Chinquinquirá, porque no se siente solamente como una imagen dentro de la iglesia, sino como un símbolo de fe y de unión para muchas personas.
2: Bueno, yo también he visto varios lugares donde hay muchos símbolos y muchas cosas como estas, digamos en muchas iglesias que son de pueblos, como también la de Monserrate, la de Guadalupe, la verdad son iglesias súper bonitas y donde pues hay una creencia en mi familia que es cada vez que tú vas a una iglesia nueva pides un deseo o pides algo que tú quieras, ya que pues estás entregando como ese momento nuevo para esa nueva iglesia que tú conoces.
5: No, yo por ejemplo también tuve la oportunidad de visitar la iglesia de Villa de Leyva. Se llama la parroquia Nuestra Señora del Rosario y pues está representada como tal a la consagrada. La verdad, una cosa que sí, como que se caracteriza mucho de las iglesias es como la paz que, o sea, que transmite, porque es como muy, literalmente, pues unas personas las consideran como un santuario, entonces pues sí transmite mucha paz y pues el silencio que no incomoda. Esta iglesia simboliza más que todo fe y pues es uno de los pueblos más visitados de Colombia en general.
0: Bueno, y pues para finalizar, nosotros con esta charla no queremos inculcar de manera obligatoria estas religiones o creencias, sino mostrar en la vida a los jóvenes cómo esta influye y permite tener vínculos para nuestra vida personal y pues entornos en general, ¿no? Pues de parte les agradecemos mucho su atención y escucha. Esta fue nuestra intervención del día de hoy. Esto fue la 90.4 y los dejamos con más música.

0: Listo. Son las 3 y 59. 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Hoy estamos hablando de las formas que asume la fe y un concepto que es muy importante para la creencia católica y la piedad, que es la piedad, perdón, ¿no? Y cómo eso asume unas formas específicas cuando se aterriza en los territorios, cuando se relaciona con los territorios. Hemos hablado ya de creencias como en Argentina el Gauchito Gil, como en Venezuela María Lionza, las advocaciones de la Virgen, como la Virgen de las Mercedes, como la Virgen del Rosario. Y a propósito de la conversación que teníamos con los compañeros del IDEP, ahí emergía una de las formas que, si me permiten, pues es con la que yo más me siento identificado. Una de las formas de la creencia católica es más importantes en nuestra América y es la teología de la liberación. Ahí hablábamos un poco de eso. La preponderancia con el gobierno de Gustavo Petro, la importancia que tuvo el hecho de haber encontrado el cuerpo del padre Camilo Torres Restrepo, que estuvo un montón de tiempo por allá en una tumba sin lápida en Santander, creo, si no me equivoco. El hablar simbólico cuando se refiere a la sotana del padre Camilo también, el padre Camilo Torres Restrepo entonces como un personaje muy importante en los movimientos de izquierda, en la teología de la liberación. Y por eso estábamos escuchando la canción El Padre Antonio y su monaguillo Andrés, también de Rubén Blades. En esta canción él utiliza un personaje basado en un personaje real, se crea un personaje de ficción que es el padre Antonio y su monaguillo Andrés. El padre Antonio está basado en Monseñor Romero, el Monseñor Oscar Arnulfo Romero y Galdames, quien fue un obispo católico en El Salvador que en su momento se acercó a los procesos de la teología de la liberación y empezó a denunciar los abusos de las fuerzas militares y de las fuerzas paramilitares en El Salvador y pues fue en su momento nominado al Premio Nobel de Paz, bueno, un montón de cosas ahí muy importantes, ¿no? Lo que pasó con Monseñor Romero fue que fue asesinado, ¿sí? Y es lo que cuenta Rubén Blades en su personaje del padre Antonio y su monaguillo Andrés, ¿no? Que lo asesinan mientras está en la homilía, en la parte de la misa en la que alzan la hostia. Entonces, para que pues tengamos un poco en cuenta, para los que recordamos un poco el mensaje del padre Camilo, del amor eficaz, ¿no? De que de alguna manera, si te dices cristiano, deberías estar interesado en que los más pobres de la tierra tengan la posibilidad de tener una vida digna, ¿sí? Entonces un poco ahí eso es lo que pasa también con estas formas de creencias en nuestra América.
1: Muchas gracias, Severo, por ese comentario musical que siempre nos ilustra cómo las formas de concebir la música en Latinoamérica pues nos llevan también a la cultura, nos llevan también a las creencias. A propósito de este programa sobre vírgenes, devociones y advocaciones en América Latina, en efecto, pensar en amor eficaz es pensar en Latinoamérica, es pensar en ver a Dios en los ojos del otro, en ver a Dios en la bendición que se recibe todas las mañanas de mano de nuestras madres. De esto y mucho más vienen a hablarnos nuestros compañeros, los estudiantes del Centro Educativo Libertad. Aquí en cabina tengo a Max, a Alejandra, a Lorenzo y a Daniel, que tienen una propuesta comunicativa muy interesante que, pues como todas las sesiones en las que vienen, vienen a compartirnos un poco desde esta perspectiva de los jóvenes estas temáticas sobre nuestra América.
2: Vale, gracias. Bueno, yo lo que tú decías de las devociones, digamos que el significado de la palabra es como entregar tu fe, entregar tu amor, de tener un compromiso con lo religioso, como por ejemplo, o sea, son las prácticas que uno hace, como ir a la iglesia, rezar. Entonces aquí en Colombia la mayoría de personas son católicas o cristianas, entonces hay un montón como de festividades, de celebraciones, de conmemoraciones hacia los religiosos, a los santos, hacia Jesucristo, Dios.
3: Sí, bueno, también hablando de Colombia, algo que existe en el pueblo colombiano llamado la piedad popular, que es un espacio pues vivo y vívido, con la fe, digamos con la cultura y pues en este caso la resistencia, donde el pueblo puede expresar su identidad. En esta sección pueden entrar las fiestas patronales, que son celebraciones en pueblos o ciudades, pues dedicadas para honrar a santos o a las vírgenes. Pues también aquí entraría la categoría de las devociones marianas, que es un culto profundo de advocaciones para las vírgenes, como la Virgen del Chiquinquirá o pues la María Auxiliadora. Y pues también hay varias peregrinaciones, que son pues básicamente recorridos que se hacen por santuarios desde Monserrate hasta Las Lajas.
4: Hablando de la Virgen de Chiquinquirá, que no, siempre que hablamos de este tema, no solamente hablamos acerca de, pues sí, de la imagen de la Virgen, hablamos también de lo que es, pues sus festividades, de cuáles son sus, sí, por así decirlo, las cosas que conlleva estas festividades de la Virgen, que pues hablando un poquito ya también de su historia, que se dice que la imagen de la Virgen se encontraba muy desgastada, que y que de un día para el otro ya se encontraba mucho mejor, ya se encontraba restaurada. También, como les digo, esto hizo que la imagen de la Virgen se, por así decirlo, se haga mucho más popular, se convierta en una imagen religiosa para muchas personas, haciendo ya festividades, haciendo ya reuniones para darle el reconocimiento a la Virgen y cosas así.
3: Sí, pues también mencionando a una de las vírgenes pues que ya, de las que ya habíamos hablado antes, digamos que María Auxiliadora, que pues es la devoción al auxilio de los cristianos, también es una advocación pues mariana católica, que es muy reconocida también por el apoyo de Don Bosco, el cual pues propagó como que esta idea en Turín, que es un pueblito, ciudad en Italia, y digamos que él fundó la familia salesiana, pues principalmente para difundir esta idea de la María Auxiliadora. También pues esto se puede resumir en la frase de Don Bosco: confíen en María Auxiliadora y verán qué son los milagros. Digamos que la imagen de María Auxiliadora también es la protección de la juventud, o sea que es un pilar de la espiritualidad y pues para el cuidado y la educación de los jóvenes. Pues también podría entrar la batalla de Lepanto, que es en 1571, en donde el Papa San Pío V añadió a la advocación el auxilio para los cristianos a las letanías tras la victoria pues contra una flota turca, en donde surgió pues justamente esta Virgen.
5: Colombia es conocida como el país del Sagrado Corazón. El Sagrado Corazón de Jesús es una historia de la Iglesia Católica. Es una historia de la Iglesia Católica que se ha ido alimentando desde hace muchos, muchos siglos, pero que principalmente se popularizó cuando en el siglo XVII una religiosa francesa llamada Margarita María de Alcoque. Dijo que había recibido un llamado para adorar al corazón, al Sagrado Corazón de Jesús. Incluso en algunas versiones se dice que inclusive permitió Jesús que ésta apoyara su cabeza contra el corazón. Esto fue como el boom y se empezó a, como había mencionado Lorenzo sobre lo que es la devoción, se empezó a mostrar la devoción contra este símbolo tan importante. Se volvió como para así simbolizar que el amor de Jesús iba para todos los humanos, aunque si uno busca, ahí menciona específicamente que el amor va hacia todos los hombres, pero podemos concluir que esto es hacia todos los humanos, espero. Entonces, este es el origen en general. También de el Papa León VIII también apoyó mucho para su popularización, para las fechas importantes. En Colombia este símbolo llegó cuando en 1899, que sabemos estaba pasando por todo el conflicto de la Guerra de los Mil Días, era un conflicto que dejó muchísimas muertes y una visión muy importante entre los colombianos, que en esos momentos se dio una propuesta en la que mezclaba la fe y la política, que básicamente invitaba a consagrar el Sagrado Corazón, el Sagrado Corazón de Jesús, como una forma de unión y conciliación nacional. Con el paso de los años esto se fue de nuevo popularizando, también más que nada en el gobierno de José Manuel Marroquín, donde él apoyó una idea, esa misma idea, que con los años fue impulsada por el arzobispo de Bogotá, Bernardo Herrera Restrepo, y esto resultó en la creación de la Iglesia del Voto Nacional, que está ahora mismo en la capital de Bogotá, en la capital Bogotá. Este proyecto se comenzó oficialmente el 22 de junio de 1902, cuando con la finalización del conflicto y el cese de los combates, se empezaron, dicho de una forma poética, se dio el cimiento a lo que sería finalmente crear el país del Sagrado Corazón de Jesús, que esto también hace parte de por qué se le llama así a Colombia. Esto también es parte de esos apodos o esa relación más directa con la que se le da a muchos países más en América Latina, por ejemplo en México con la Virgen de Guadalupe, acá con el Sagrado Corazón y demás. Entonces ahora queríamos aprovechar este espacio también para hablar en general cómo en Colombia se siente esta religión, más que nada católica y cristiana, y cómo nosotros lo hemos sentido, cómo sentimos esa religión, incluso cuando no venimos de un ámbito religioso, ya que nuestro país no es agnóstico.
1: Es un país laico, eso quiere decir que legalmente hay una religión que es la más popularizada, la que más se da en el país, que es el catolicismo, pero que las instituciones, y esto es muy importante recordarlo, las instituciones no deben tener ningún carácter religioso.
4: Bueno, también, como dice Max, abrimos este espacio también para poder charlar acerca de esto. Yo tengo también una pregunta, que es, ¿por qué una imagen religiosa puede llegar a tener tanta importancia para una comunidad? Quería saber ustedes qué piensan acerca de esto.
5: Pues, aunque como... pues como dijeron Valentina, sí, es un país laico, esto en las instituciones no parece respetarse mucho, porque hay muchos colegios públicos dirigidos por el gobierno, que de hecho son usualmente principalmente los que son religiosos, católicos, cristianos. Acá Mariana y yo hemos estado en colegios religiosos. ¿Tú cristiana?
3: Yo en católico también, sí.
5: Hemos estado en colegios católicos y ahí básicamente es una cosa muy rara. Se nos enseña ética, pues, religión.
3: Sí, se nos enseña, en religión se nos enseñaba básicamente como cómo es que nuestro Dios Salvador vino a la tierra y cómo es que nos trajo a la creación y a la vida.
5: Sí, exacto. Y se mezcla eso con Cátedra de Paz, en la
3: sí,
5: que
3: la Cátedra de Paz.
5: Yo estoy en un colegio femenino, entonces era como, escribe tres cosas bonitas sobre ti, y ahora dinos por qué, eso es gracias a Dios. Y yo, Sí, luego nos llevan a rezar una misa.
3: Porque ponle en mi caso, a nosotros todas las semanas era una misa como por las mañanas. Y algunos niños como que no, o sea, si tú traías como la falda así 2 centímetros más arriba, te pegaban así como, no sabe, ¿por qué traes la falda 2 centímetros arriba si la regla es que lo tengas abajo de la rodilla y las medias hasta arriba? No los puedes traer mal porque estás ensuciando la imagen de Dios y del colegio.
5: En el colegio había una, era muy raro, había una esta, no me acuerdo bien, pero era básicamente una iglesia dentro del colegio y
6: una capilla.
5: No me dijo nada, ese colegio no me enseñó nada, perdón. Esa capilla nos mandaban a hacer la misa y elegían a la niña más presentable. La niña más presentable era la que tenía así el moño así súper recogido, lamido. Las medias, la jardinera que podía ser, mejor dicho, el día más caluroso del mundo, y era un este con cuello así largo, un saco encima del otro saco y la jardinera entera y medias veladas blancas. O sea, y nos decían, así es como tienen que estar, y iban señalando como con un lápiz todo lo que tenían que tener puesto y nos decían, tú no lo tienes así. Realmente esto... En Colombia, al menos en nuestras experiencias, la religión, más que como algo de
3: devoción,
5: de devoción, de admirar, de amor, se nos ha enseñado como algo más, es el miedo.
4: Origen.
5: Sí, es algo. De porque lo que somos está mal. Y nos enseñan muy vagamente de qué está
3: ¿qué
5: bien.
3: Qué es realmente que el, sí, la religión católica, sí, cristiana. Solamente.
5: Y ustedes que también nosotros como somos también mujeres, ha sido una experiencia distinta porque por todo lo que conlleva ser mujer en la religión. Sí. ¿Ustedes cómo lo han visto?
3: Machismo.
2: Pues yo siempre estuve en el CEL, en educación alternativa,

0: católico cristiano, pero sí tú estuve en mi colegio anterior, era un colegio muy clásico, un colegio el cual, exacto,
1: Tradicional.
0: un colegio muy tradicional en el que también se regía eso del uniforme tenía que estar a la perfección, que el pantalón tenía que estar entubado, que era un sí, era un colegio que exigía mucho en ese ámbito, pero creo que también a lo largo del tiempo fue cambiando y fue adaptándose un poquito mejor a las nuevas cosas que habían llegado, sí, digamos yo también tenía ética y religión en mi colegio pasado, pero no era tan fuerte como ustedes lo cuentan, sí. También me recuerdo mucho también el cabello tenía que ser muy presentable, la imagen del colegio tenía que ser impecable, porque sí, literalmente se estipuló desde un principio así y siempre lo han mantenido así hasta el momento que yo recuerde también.
1: Sí. ¿Y tú cómo has visto la religión? O sea, tú que pues estudiaste en los tiempos diferentes. Antes era más estricto.
2: Pues no sé si los tiempos han cambiado tanto porque no hace mucho me gradué del colegio, o al menos eso siento. Tal vez el tiempo ha pasado volando. Creo que bueno, les cuento mi experiencia brevemente. Yo estudié todo el tiempo en colegios católicos tradicionales, pero por alguna razón eran colegios que se asemejaban más hacia lo propuesto por la teología de la liberación. Entonces, aunque pude ver de primera mano ciertas cuestiones que son irónicas, teniendo en cuenta el tema de hoy de las vírgenes y las advocaciones, que es precisamente la devoción y el enaltecer la figura de las figuras femeninas dentro de la iglesia, como lo es la Virgen, pues existe cierta tendencia a inculcar una especie de vergüenza. De vergüenza hacia el cuerpo femenino, hacia el ser mujer. Hacia ello, creo que también he podido explorar nuevas formas de la fe y también he podido ver referentes como el grupo de las católicas por derecho a decidir, que son un grupo de teología feminista que estuvieron muy involucradas en toda la cuestión de la lucha por el derecho al aborto legal, gratuito, libre y seguro en Colombia. Y que, bueno, también hay muchas formas de vivir la fe. Creo que eso es algo que hemos visto en este programa, es algo que me he disfrutado en esta sesión con ustedes hoy. Entonces no me queda nada más que agradecimiento hacia ustedes, estudiantes del Centro Educativo La Libertad, y hacia nuestros oyentes de Zona Escolar. Continuamos con más música.
1: Sí.

0: Son las 4 y 24 en zona escolar, imaginación comunicativa de la escuela en la radio. Y el día de hoy tuvimos bastante actividad, ya pasaron pues todos nuestros chicos de los colectivos de comunicación de los colegios y nos queda un ratico más de programa, nos quedan aproximadamente 36 minutos para seguir conversando acerca de nuestros invitados, acerca de los temas que teníamos hoy. Hoy estábamos hablando pues de vírgenes, yo creo que de pronto podemos ahí empatar ese tema con nuestro querido invitado y quiero darle paso de una vez a Camilo Rojas, quien pues lo estuvimos anunciando en las redes del programa, que justo lo comentamos, es un escritor, ha trabajado como editor, ha trabajado pues también en gestión cultural alrededor pues de la música, pero también más que todo como de la promoción de lectura, y justo eso es lo que nos trae hoy acá, ¿no? Hablar pues un poco de la vida de Camilo, pero también de pues de estas iniciativas para fomentar la lectura. Y pues sin más dilación, le doy paso a nuestro invitado. ¿Cómo estás?
1: Hola, Joseph. Hola a todas las personas que nos escuchan. Muchas gracias por esta invitación. Siempre es muy lindo hacer radio. Me encanta la radio. Además, nos conocimos hace años sin saberlo haciendo radio.
0: Sí, justo de... las primeras veces que tuvimos la oportunidad como de negociar un poco esta entrevista, porque me parecía que era importante también traer, entrevistar, tener conversaciones con personajes de la cultura que no sean, pues lo mío siempre ha sido el fuerte, la música y el periodismo musical, sin embargo también pues hay otras digamos como otras corrientes y otras expresiones artísticas que me llaman la atención, entre ellas pues la editorial. Yo no he sido muy bueno como estando en club de lectura o como yendo a recitarios o este tipo de cosas, pero pues la lectura siempre ha estado ahí como para acompañarnos un poco la vida. Y cuando yo hablaba con Camilo, en algún momento como que vi una publicación con alguien que había sido como compañero, pues más que compañero, como jefe de trabajo, pues como para contarle a la audiencia. Hace algunos años, Camilo y yo, sin saberlo, fuimos compañeros de trabajo porque estuvimos en una emisora comunitaria, que fue una emisora como muy reconocida en su momento y era una emisora pues LGBTI, una emisora diversa, de hecho se llamaba Radio Diversia. ¿Y qué hacías tú ahí? Es que yo no me acuerdo.
1: Pues lo que pasa es que mi programa era los viernes y el tuyo era los sábados, entonces creo que por eso no nos cruzábamos. Yo dirigí un programa ahí que se llamaba Señales de Tránsito, entonces era para trabajar también temas de experiencias queer, trans, LGBTI, como también pensándolo sobre todo desde las masculinidades, que ese ha sido también como uno de los temas fuertes en los que yo pues he trabajado en temas de género. Y pues digamos, ese programa lo tuvimos durante 3 años y pues ahí lo dirigí. Tuvo muchos matices también dependiendo de las otras personas que acompañaron el programa, pero también ahí tocábamos muchos temas culturales. Recuerdo que tuvimos poetas de Puerto Rico, escritores, filósofas como Consuelo Pavón nos acompañó. Entonces era también un programa mucho de pensar el cuerpo y pensar las identidades como desde distintas orillas, no solo como desde el activismo, que también pues la radio era un espacio muy activista, sino también temas culturales, temas... Siempre eso me ha atravesado totalmente. Creo que el arte, la cultura, en todos los proyectos que hago siempre están ahí muy presentes. Y ahora también que decías de la música, pues curiosamente siempre he intentado pues tener como esa intersección entre la música y la literatura, como que están ahí en mi poética, siempre están presentes. Justo estoy escribiendo un libro sobre música, y los eventos que hago desde mi productora, desde Juguitos y Folk, siempre están como intentando que sea o música muy literaria o literatura muy musical.
0: Y cuéntanos un poquito de tu perfil. Bueno, digamos que estabas en el colegio y cómo en ese crecimiento, pasar de la adolescencia a la adultez, fuiste descubriendo como estas pasiones, ¿no? Como esta sensibilidad por la literatura, por la poesía, pero también por la música, por la radio.
1: Pues mira, lo que pasa es que yo he tenido una familia muy artista en general. Tengo unas primas que eran músicas y, digamos, el primer instrumento que me enseñaron a tocar fue el piano. Como a los 8 o 9 años yo ahí tocaba el vals de las pulgas. Pero nunca tuve piano. Entonces, como que rápidamente eso se me olvidó porque, pues, si uno no tiene el instrumento ahí, pues difícil. Pero yo me quedé tocando guitarra. Entonces, desde los 13 años aprendí a tocar guitarra. Estuve en una academia de música como hasta los 16 años. Mi primera presentación fue en la Gilberto Alzate Avendaño, tocando guitarra, tocando Son by Four.
0: En un gran espacio, ¿no? Porque la
1: Sí.
0: Gilberto es un espacio que culturalmente tiene mucha historia y mucha memoria.
1: Es cierto, eso fue muy bonito, fue muy emocionante. Y como me iba bien tocando guitarra, como que los profes también me invitaron a tocar con ellos en otras partes de Bogotá, como en conciertos muy pequeñitos, pero era bonito como pues esas habilidades que se van adquiriendo. Ya con el tiempo pues empecé a hacer cosas mucho más autodidactas, aprendí a tocar ukelele, charango, como que ya por mi cuenta igual, pues las bases son muy sencillas, son muy parecidas. Entonces, ya luego con todas las bases que tenía de la guitarra volví al piano y ahí, digamos, pude como hacer como muchas conexiones. Y luego, como que siempre me ha gustado el tema de escribir canciones, de jugar con esto también. Por mi experiencia de vida, siempre he estado relacionado a temas de derechos humanos, diversidades sexuales, disidencias sexuales. Y recuerdo que cuando era muy joven, tuve un colectivo que trabajaba temas de diversidad, pero siempre, como ya he dicho varias veces, como que el arte es lo que atraviesa sobre todo como ese activismo, esa mirada. Entonces tuvimos un grupo de reggaetón queer que se llamaba La Jeringa Mueca. Y me pasa muchas veces que digo chistes al azar y nombres así chistosos y terminan siendo nombres como también el del club de lectura. Yo dije como, no, la tía X y su abuela Turra. Y les encantó ese nombre, pero es un nombre muy absurdo.
0: O sea, te pasa un poco, no sé si a mí me pasa también, pero es como que yo trato de ser espontáneo, natural, y las cosas que termino diciendo a la gente le causan risa y uno no entiende por qué.
1: Exactamente, me pasa todo el tiempo. Y yo, pero era un chiste, pero ahí se queda. Entonces, hay que tener cuidado con los chistes que uno hace, porque de repente se vuelven nombres importantes. Y digamos, después de ese proyecto de reggaetón, como que ya empezamos a hacer como.
0: ¿Eso por qué año fue más o menos?
1: Eso fue como en el 2011, más o menos. Sí. Y también era como una apuesta para llegar como a otras partes, a otros sectores también más populares para trabajar temas de diversidad, no necesariamente llegando ahí como, estas son las categorías, sexo, género, ta, ta, ta, pues la gente lo va a entender tan fácilmente como con una canción. Entonces también fue una estrategia que creamos para llegar a otros públicos, pero pues digamos, de esos públicos nos llevaron también por todo ese trabajo que hice muy jovencito, pues fui a Suecia a una conferencia que di sobre masculinidades y
0: ¿Cuántos años
1: género.
0: tenías?
1: Tenía 17 años en ese momento. Y una de las actividades que hice fue enseñarles una de esas canciones de reggaetón a un montón de suecos y era muy divertido ponerlos a cantar español, pero fue chévere, fue bonito.
0: ¿Entendían, no sé, que hablaban como en inglés o...?
1: Sí, hablaban inglés y sueco, entonces era como una locura, pero ahí
0: Y cantaban en español.
1: sí, entonces te imaginarás, eso fue un éxito, fue muy divertido, pero al mismo tiempo fue como, pues yo también para hacer este tipo de cosas necesito divertirme, entonces yo me aburro muy fácil y hacer música siempre ha sido como una cosa para mí muy importante y también descubrir que pues tenemos a la mano tecnologías que nos permiten aprender a producir, a hacer cosas. Digamos, lo primero que yo empecé a hacer fue jugando en GarageBand, cosas. Ya luego conocí otros programas también para aprender cómo a grabar, a loopear, cómo hacer muchas vainas y intentar hacer, pues, mi música. Y, digamos, ya años después en la universidad, para la tesis, hice un disco también que se llama Hashtag. Y ese sí lo hice como todo en el computador. Fue como, vamos a mezclar, vamos a aprender, vamos a jugar a hacer esto. Y terminó siendo un disco muy divertido, muy chévere. Está en YouTube.
0: Bueno, a la par de tener este perfil como de músico, de explorador de la música, también has venido ejecutando, pues me imagino también desde el escenario de la resistencia, de la posibilidad para que personas diversas también compartan, lean, tengan otras visiones del mundo. ¿Has podido crear otros proyectos de promoción de lectura? Cuéntanos un poco de esos antecedentes, ¿dónde empieza a convertirse también la lectura y la promoción de la lectura en un espacio para empezar a reunir a personas con intereses particulares, pero también con identidades pues que no cabían como dentro de lo que ya estaba establecido?
1: Pues mira, es que todo comenzó de una manera muy azarosa, como que realmente no tenía como mayor intención de que eso sucediera. Pero cuando tenía este colectivo artístico con el que tuvimos también el grupo de reggaetón y todo esto, creamos un espacio que se llamaba La Panadería. Y este espacio, eso fue en el 2011 también, era un laboratorio de escritura, pero yo realmente no era muy consciente de lo que estábamos haciendo. Nos reuníamos un montón de personas diversas a escribir y a jugar y a hacer experimentos con la palabra, pero nunca pensé que eso fuera literatura, por ejemplo. Entonces, escribimos muchas cosas, también pensando como este tema de la identidad, queríamos como romper un poco como la identidad genérica que nos dicen como de masculino, femenino, hombre, mujer, ta, ta, ta. Entonces, en la panadería todos nos llamábamos como algo de panadería. Entonces estaba el roscón, la galleta, la colombiana, el pan de bono, los liberales, o sea, el capuchino. Entonces era muy divertido eso.
0: Hola, hablando justamente de eso, ahora que lo pienso, no se me ocurre ningún término dentro de la panadería que esté, por ejemplo, ahora que mencionas como el tema de los liberales, el tema del roscón, no se me ocurre, por ejemplo, que nunca alguien, por ejemplo, de extrema derecha o con esta clase de pensamientos conservadores súper radicales, haya usado como estos conceptos para apropiárselos, ¿no? Incluso ahora, hoy en día, que los candidatos presidenciales se creen, pues, animales y demás, que se han apropiado como de esa estrategia, pero sin uno quererlo, pues la panadería termina siendo un poco también escenarios de identificación bien importantes, ¿no?
1: Sí, absolutamente. Y además muy, muy colombianos, muy de barrio. O sea, aquí al menos en Bogotá, que cada esquina tiene una panadería, eso está muy chévere. Y también como, pues nos parecía divertido también cambiarle como esa connotación a esas palabras, ¿no? Pues digamos acá referimos
0: roscón,
1: roscón, sí, galleta, todo eso. Entonces queríamos también hacer como una reivindicación muy juguetona. Pero digamos, nosotros escribimos mucho, queríamos publicar eso, pero digamos, ese colectivo se esfumó, muchas cosas pasaron. Yo también pues no había hecho la universidad y también pues todavía era muy joven en ese momento. Entonces cuando se disuelve esto, yo estudio creación literaria.
0: Y ¿En dónde?
1: En la Central. Entonces, cuando yo estudio creación literaria, me doy cuenta de varias cosas. Primero, que estábamos escribiendo literatura en la panadería, que estábamos haciendo procesos muy interesantes y juegos y cosas que, digamos, que la universidad me dio como las terminologías, como la teoría para la praxis que estaba haciendo antes. Y por lo general me gusta primero la praxis y después sí la teoría, por lo general es al revés, pero me ha parecido a mí como asunto, este orden, pues mucho más divertido. Y también estudiando literatura, pues estudiando creación literaria, me di cuenta que pues la música no podía ser tampoco solo un hobby, sino que era también una cosa muy seria. Y también que tenía como cierta capacidad para convocar, para crear espacios, para juntar a gente que quiere hacer cosas locas. Y en esas también, adelantándome un poco en el tiempo, cuando ocurre la pandemia, pues digamos, nos reunimos con una amiga y queríamos hablar de libros, queríamos leer, queríamos como compartir nuestras lecturas, porque siempre que nos veíamos hablábamos muchísimo de libros. Y recuerdo que esa primera sesión la tuvimos presencial, que fue en mi casa, justo llegó mi madre, llegó mi tía, llegó otro chico, entonces leímos a Sei Shonagon, que es una escritora japonesa que tiene un libro hermoso que se llama Libro de Cabecera, que tiene película, que es escrito en el cuerpo. Y en este libro todo el tiempo están hablando de comida, hacen recetas, hacen listas, hacen muchas cosas, y como que este club de lectura, que apenas llevaba una primera sesión, pues tuvo mucha comida, tuvo como, fue un encuentro muy especial, hasta tomamos sake y todo eso porque era japonesa. Y nos pusimos a hacer, o sea, como juegos.
0: Es temática la idea también.
1: Sí, total. Como que nos pusimos a hacer listas, porque el libro tenía listas. Entonces, para la siguiente sesión dijimos, pues, ¿qué hacemos? Llegó la pandemia, nos tocó virtual. Entonces, empezamos a reunirnos mensualmente. Y, digamos, ya el club de lectura lleva 6 años. Ya llevamos, pues, un buen tiempo. El primer año fue como, vamos a leer como temáticas, como vamos a leer sobre el boom. Entonces tú lees a García Márquez, yo leo a Vargas Llosa, como tan. Y hablábamos como al respecto, como cómo nos fue con esto. También tuvimos escritores invitados como muertos, como Raymond Carver, que pues también lo amo. Y cada uno leía un cuento diferente. Pero pues ya luego quisimos como tener una interacción diferente y quisimos que el club tuviera invitados. Entonces, como que ese ha sido desde entonces como nuestra insignia. Después del segundo año, como que hemos tenido cada sesión es con un autor diferente. Entonces, no sé si voy muy rápido o continúo.
0: No, más bien, sí, yo quisiera preguntar.
1: Eso, pregunta.
0: Preguntarte, ¿cada cuánto se reúnen? ¿Es un espacio abierto el que esté interesado en conocer un poco más? Pero también entiendo que justamente estas actividades de promoción de lectura nos permiten conectar con otras personas, llevar la experiencia de la lectura a otro nivel y no. La lectura íntima, que igual es necesaria para entrar a un club de lectura, es bastante importante, es bastante valiosa, pero seguramente hay mucha gente que, bueno, todo el mundo siempre se pone esas metas a final de año, como, ay, quiero leer tantos libros, quiero conocer otras cosas, pero como que no sé por dónde llegar. Esto es un espacio abierto, cualquiera se puede presentar, cada cuánto se ven.
1: Bueno, pues este es un espacio abierto, como que un poco considero que no todas las acciones que uno hace tienen que ser como cobrando, por ejemplo, y siempre ha sido este club gratuito. Quien quiera ir puede ir, algunas sesiones son virtuales, otras son como, también buscamos librerías, espacios alternativos. Preferimos que la gente haga la lectura antes, para que podamos hablar con el, pues, de este libro, y además como estamos con los autores, pues les podemos preguntar más cosas. Sin embargo, si alguien no alcanza a leerlo, no hay problema, ahí también se antoja, lo lee después. Entonces también como que la gente es muy libre en esto. También nos gusta que con el tiempo ya se ha consolidado como un grupo fijo. A veces fluctúa, algunas también creo que eso fue interesante, por ejemplo, el año pasado que hicimos como una programación general de todo el año y ya la gente también escogía como, este libro me interesa, este no tanto, como que tampoco la gente tiene que ir a todo necesariamente. Nos gusta mantener como esa onda libre, abierta. Y también pues cada cada año como que intentamos que sea algo diferente, como el primer año como que era temáticas, el segundo año como que pensamos también como autores un poco más conocidos, han pasado muchísimos autores por este club, digamos, por ejemplo, autores como, no sé, Bettina González, que es una escritora argentina espectacular, nos ha acompañado ya dos veces. Eduardo Tálora, un escritor colombiano maravilloso, nos ha acompañado también dos veces. Juan David Correa nos acompañó, leímos también una de sus novelas, La del barrio y el silencio, que es una novela durísima, pero hermosa. Álvaro Robledo también, con Viejos Pactos. Andrea Mejía. Otro invitado internacional, Rodrigo Fuentes, de Guatemala. Han estado muchísimos autores, muchas personas. Si me detuviera a hablar de cada sesión, pues no terminaríamos jamás. Pero un poco este año lo que queríamos era como el toque especial de este año. Y, pues primero intentamos que sean sesiones cada mes, como para tener tiempo de leerlo hasta donde llegue la gente. Y este año lo que quisimos es también algunas personas del club también escribimos. Entonces, la idea, la apuesta de este año es leernos entre nosotros. Entonces, la sesión pasada leímos un libro muy hermoso que se llama Sones para cantar y bailar a Colombia, si no estoy mal, de Nubia López y Livia, no me acuerdo el apellido, pero es un libro muy hermoso porque es también un libro muy pedagógico, musical, y es para hablar, para conocer Colombia de distintas formas, y escribieron canciones, y en esa sesión pues tuvimos un pequeño concierto también porque lo presentaron. También tuvimos, pues leímos un libro que yo edité y que también armé hace un tiempo, que se llama Travestismo Mágico. Y justo la próxima sesión que viene, vamos a leer De Colores, este libro que está ahí,
0: Acá. Que lo pueden ver ahí a través de nuestro YouTube Live para quienes están conectados. Sí, justo te quería preguntar, hablemos de esta próxima cita que tienen, cuándo es, hablemos del libro de su autora, que bueno, pues me imagino que sabes mucho de ella.
1: Un poco, sí. Siempre todo muy familiar. Pues justamente Cristina Rojas Tello, la autora de este libro, pues es mi madre y también hace parte del club de lectura desde sus inicios. Yo tengo la fortuna de ser hijo de dos mujeres maravillosas, mi madre y mi tía, que me criaron, que me apoyan siempre en todas estas locuras que hago y que también se ponen la camiseta siempre para estas cosas. Y mi madre escribió este libro hace ya unos buenos años, salió también en la época de la pandemia, y mi madre es antropóloga. Entonces es un libro que también trabaja pues estos temas de diversidad sexual, recogiendo la experiencia de un grupo de familias que ella tuvo durante muchos años, y también como hablando en términos muy cercanos, no academicistas, también muy humanos, porque también aquí recoge la experiencia de familias, de lo que ocurre también cuando algunas personas de las familias pues son personas diversas o disidentes de la norma heterosexual. Y pues digamos, es un libro muy, muy pertinente para estos tiempos, donde sentimos que muchos temas se están poniendo complejos, que muchas libertades se están poniendo en cuestión. Entonces siempre es muy importante como profundizar y hablar con la verdad, hablar con tranquilidad, como con transparencia también de estos temas que pueden asustar, perturbar por la ignorancia. Entonces qué bueno hablarlo, y qué bueno también pues que seamos pues del club de lectura, quienes todavía hay más personas que tenemos por leer del club. Entonces pues súper chévere.
0: Pues acá justo en la parte de atrás, Elizabeth Castillo, que reseña el libro, por lo que dice: una guía infaltable para papás y mamás de personas LGBTI sobre cómo apoyar a sus hijos en el momento de salir del closet. Bueno, si hay alguien que nos esté escuchando en este momento que quiera participar, ¿a dónde tiene que llegar? ¿A qué hora? ¿Cómo podría pues participar para conocer a la autora y pues tener acceso al libro?
1: Bueno, esta siguiente sesión que vamos a tener del Club de Lectura va a ser el sábado 29 de agosto a las 4 de la tarde en la Biblioteca Luis Ángel Arango, en la Sala Candelaria. Pueden llegar ese día o también se pueden contactar con nosotros a través del Instagram que tenemos. Nos encuentran como la tía X y su abuela Turra. Ahí pues estamos poniendo información de las sesiones que tenemos, también de otros eventos literarios, de otras mixturas que hacemos ahí también en estas programaciones que tenemos tan variadas y mucha cosa que estamos haciendo.
0: ¿Y cómo te pueden seguir, por ejemplo, a ti para ver tu proyecto de música? Yo he visto también que tú has tenido la oportunidad de crear también otros espacios. De hecho, yo me acuerdo que en su momento yo pude asistir a un taller, bueno, creo que llegué como al final, pero a un taller
1: asististe
0: de
1: la pizza.
0: Exacto, llegué a la parte más importante que era la comida después de la creación. Pero tuviste, por ejemplo, este espacio, taller de creación poética, de creación de poesía, donde te pueden encontrar pues para conectarse también contigo y pues aumentar esta comunidad que ya pues tiene varios años y que también tiene varios seguidores. Por ahí están escribiendo varios de ellos.
1: Ay, qué bueno, me encanta. Pues mira, yo también pues una de las cosas que me desempeño es como profe de escritura, tallerista de escritura. He dirigido distintos laboratorios de escritura, talleres de poesía, de narrativa, de guión, también de escrituras un poco más híbridas, de cosas raras, experimentos extraños que no sabría ni siquiera dónde catalogar. Entonces pues digamos como que también en ese mundo editorial y en el mundo del freelanceo hay que hacer muchas cosas. Entonces pueden consultar como algunos de estos proyectos y procesos también por Instagram, por Juguitos y Folk, que es pues la productora que dirijo hace ya casi 10 años, el próximo año. Y ahí pues están como algunas de las cosas que hemos hecho, algunas colaboraciones de distintas índoles. También pues mi cuenta de Instagram, que es Camilo Art, ahí también hay varias cositas, como que todo estoy también poniéndolo por ahí. En YouTube tengo también el canal de Juguitos y Folk, algunas cosas que hemos hecho también. Por ahí hay varias cositas.
0: Bueno, pues siendo las 4:51 de la tarde en Zona Escolar, Imaginación Comunicativa de la Escuela en la radio, le damos muchísimas gracias a Camilo Rojas, a Camilo Art, por habernos acompañado pues en esta tarde, hablando un poco de literatura, hablando un poco de su historia personal. Y si ustedes quieren hacer parte de este proyecto, ahí pues les vamos a estar también dejando las redes si les queda como más fácil, en la cuenta de Instagram de Zona Escolar, para que también visiten y exploren lo que hay del proyecto, lo que hay de Camilo, y sobre todo pues que se interesen mucho por estos espacios de fomento de lectura, por tener acceso a libros que normalmente no están en las primeras vitrinas de ferias del libro o pues no sé, de la Panamericana, pero que también están contando una historia y que también permiten a nosotros encontrarnos en un lugar. Muchísimas gracias, Camilo, por habernos acompañado esta tarde en los micrófonos de Zona Escolar.
1: Muchas gracias, Joseph, y a todas las personas que nos escucharon. Qué bonito ser invitado y hablar de cosas chéveres en los micrófonos y fuera de los micrófonos. Gracias por estas conversaciones tan especiales.

0: 4 y 54, zona escolar, imaginación comunicativa, perdón, de la escuela en la radio. Bueno, pues una tarde en donde hablamos de esas diferentes posibilidades que tiene la fe en un territorio como el de nuestra América. Pues desde las desde creer que somos el país de la Virgen de Chiquinquirá o el del Sagrado Corazón, pasando por creencias mucho más populares como el Gauchito Gil o María Lionza. Y aquí, para cerrar, con una muy, muy arraigada en el pueblo panameño, que es la fe y la creencia en el Cristo Negro de Portobelo, a quien pues le hace esta canción Ismael Rivera, que tiene su historia porque en un momento de su vida estaba atravesando por una fuerte adicción a la heroína, y un amigo de él, que se llamaba, o le decían Sorolo, lo lleva a donde el Cristo Negro de Portobelo, y él tiene lo que conocemos como una experiencia mística, como una revelación. Le entrega su, porque los consumidores de heroína tienen su kitsito, ¿no? Y le entrega su kitsito a Sorolo y le dice que sintió como la necesidad de prometerle al Cristo Negro que no iba a volver a consumir. Y a partir de ahí, aunque algunos dicen que él nunca dejó de ser consumidor, sí como que mejoró muchas cosas de su vida. Y siempre iba a hacer la procesión del Cristo Negro de Portobelo, creo que descalzo. Entonces, esta es una de las creencias arraigadas en América Latina, como su nombre lo indica, es un Jesús, pero es de tez oscura, morena. Además, porque el Jesús que nos han vendido siempre es rubio y de ojos verdes, y es difícilmente usted por allá en el medio del desierto de la Franja de Gaza es rubio y de ojos verdes, porque pues necesariamente pues no tiene cómo. El sol le quema la piel y cosas por el estilo, ¿no?
1: Sí, exactamente, no tiene cómo porque la raza de allá pues no, ajá, no es así.
0: Entonces ahí está, son un poco de las creencias a lo largo y ancho del territorio de nuestra América. Muchas gracias a nuestros oyentes, a Luisa en el máster, a Joseph, a los invitados que se acercaron esa tarde hoy a los colegios. Recuerden que esto es zona escolar, los dejamos entonces con el Nazareno a propósito del Cristo Negro del Portobelo en Panamá.

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1: Y seguimos aquí con la verdadera alternativa de la radio y llevándoles el minuto a minuto lo que pasa en Vallenato al Parque. Recuerde que estamos haciendo un cubrimiento especial. Y bueno, para que usted se antoje, le voy a ir diciendo que a las 6:30 de la tarde va a estar Elder Dayan, a las 7:45, ese era el horario del domingo. Para el horario de hoy, a las 5:45 de la tarde, va a estar Los Diablitos, para que usted no se lo pierda. A las 7 de la noche va a estar Alfredo Gómez y los Hijos de Majagual. A las 7:45, Anin Martínez, el original. Y a las 9 de la noche va a estar Beto Zabaleta, para que usted no se pierda este Vallenato al Parque y se antoje, porque allí se encuentra Samuel Céspedes con un invitado especial que nos tiene allí desde Vallenato al Parque.
2: Continuamos en este cubrimiento especial de Vallenato al Parque 2026. Precisamente estamos con el maestro Otto Serge, que se acaba de bajar de la tarima aquí en la ciudad de Bogotá. Precisamente pues queremos preguntarle, primero que todo, darle la bienvenida, pero también preguntarle cómo fue su experiencia aquí en Vallenato al Parque 2026.
3: Oh, no, extraordinario. Tremendo evento, muy contentos nosotros y muy contento el público que asistió.
2: Usted dice algo muy importante y es que el público estuvo demasiado contento con su presentación, pero precisamente quería preguntarle cómo se sintió respecto al público capitalino. ¿Hay alguna diferencia de donde ustedes?
3: Extraordinario, aquí nos quieren mucho, gracias a Dios, de verdad. Nuestra música empezó a rodar hoy aquí en Bogotá. Precisamente.
2: Okay. Y también quería preguntarle usted cómo ve la escena actual del vallenato frente, pues ya a diferentes épocas. Sabemos que pues el vallenato ha tenido diferentes etapas, pero pues queremos saber cómo está su opinión frente al vallenato actual.
3: Sí, yo pienso que a la gente le encanta estas letras que tienen poesía, es amor, es valentía, bueno. No sé, o sea, no estoy muy, muy, muy, muy con lo nuevo eso, pero bueno, todo es nuevo.
2: Todo evoluciona.
3: Todo evoluciona.
2: Sí, señor. Y ya para finalizar, un mensaje de invitación para todas esas personas que quieren venir a Vallenato al Parque, pero todavía no se han motivado.
3: Que vengan porque esto está muy bueno. Aquí con nosotros quedó muy bonito y yo sé que el resto de la gente también le va a ir muy bien.
2: Muchísimas gracias, maestro, por su tiempo y por haber pasado por los micrófonos de la UD 90.4 FM Estéreo, y de verdad pues agradecerle y felicitarlo por su presentación en Vallenato al Parque.
3: Muchas gracias, estamos muy contentos.
2: Igualmente, y recordar que estábamos al diálogo con Otto Serge, quien pues estaba presentándose aquí en la edición de Vallenato al Parque 2026.
1: Otto Serge, ahí está Samuel Céspedes con esta figura del vallenato que usted no se puede perder, para que usted vaya, todavía tiene tiempo para que vaya y se disfrute este festival este fin de semana. Y le voy a contar los artistas que hay el domingo para que usted se agende. A las 12:30 de la tarde va a estar Jaime Espitaleta, es distrital. A la 1:15 Los K Morales. A las 2:10 Jorge Pabuena y las Leyendas de Silvio Brito. A las 3:25 va a estar Aniel Velázquez, a las 4:20 Ana del Castillo, a las 5:25 Rafa Pérez, a las 6:30 de la tarde va a estar Elder Dayan, a las 7:45 Karen Lizarazo y a las 8:50 de la noche, que es lo último, va a estar Farid Ortiz. Ortiz. Esto está, va a estar muy bueno, este festival, para que usted vaya, se lo disfrute con su familia, con sus amigos y con todas las personas que usted vaya a estar en este festival de Vallenato al Parque. Vamos a seguir con más música aquí en La Verdadera Alternativa de la Radio. Son las 5:30 de la tarde.
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